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1: Hola, ¿qué tal? Muy buenas tardes. Qué gusto saludarte el día de hoy, viernes 22 de mayo del año 2026. En Smart 3 Noticias, la información inteligente, por supuesto, justo en el momento que sucede. Mi nombre es Vanessa Miranda y te agradezco que estés con nosotros a través de nuestras tres frecuencias moduladas. El 101.9 EXA, 102.7 Globo y 94.7 La Mejor, así como también a través del canal 2.5 de fibra óptica de Smart TV, de nuestro streaming en Facebook, y por supuesto te invito a que nos conozcas y te suscribas en nuestro canal de YouTube. Es momento de comenzar con la información en esta segunda edición, versión del resumen informativo. Vámonos directo con ella.
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1: Y en información local, y con el firme propósito y compromiso de mantener un gobierno cercano a la ciudadanía y dar atención oportuna a los sectores prioritarios, el gobierno de Poza Rica, que encabeza la presidenta municipal Adanelis Rodríguez y en estrecha coordinación con el DIC municipal, llevó a cabo con gran éxito una jornada más del programa Gobierno en tu Colonia, todo esto en la colonia Arroyo del Maíz. La brigada asistencial pues se instaló en las inmediaciones de la calle Río Mayo, esquina con Río San Juan, lugar hasta donde acudieron cientos de familias tanto de ese sector como de zonas aledañas, para así aprovechar pues la extensa gama de servicios gratuitos orientados a mejorar su calidad de vida y economía familiar. Dentro de los servicios con mayor demanda destacaron las consultas de medicina general, pediatría, odontología, fisioterapia, así como los módulos de vacunación y pruebas rápidas de VIH. Asimismo, el área de salud animal brindó atención veterinaria para las mascotas de los hogares del sector. Con la implementación continua de Gobierno en tu Colonia, la Administración Municipal y el DIF de Poza Rica refrendan su compromiso para así trabajar calle por calle, impulsando el bienestar integral y transformando de manera positiva el entorno de las familias pozarricenses.
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1: Y en más información, impulsamos espacios donde niñas y niños y adolescentes puedan participar y ser escuchados. Con la instalación del Consejo Consultivo de Participación NNA Disciplina Municipal, fortalecemos acciones que promueven sus derechos, su voz y una mejor convivencia en nuestra ciudad. Así lo subrayó la presidenta municipal, Adanelis Rodríguez.
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1: Vámonos con toda la información de mi compañero Vicente Martínez del periódico La Opinión.
2: Desde las primeras horas de este viernes, estudiantes y ciudadanos participaron en el Maratón por la Lectura, una actividad de carácter nacional realizada simultáneamente en distintas ciudades del país, donde además se regalaron libros y se enlazaron con la conferencia matutina de la presidenta Claudia Sheinbaum Pardo. Durante la jornada, las y los asistentes participaron en actividades enfocadas con el fomento a la lectura, contando además con el respaldo del Fondo de Cultura Económico, una institución que es dirigida por Paco Ignacio Taibo II, mediante la entrega gratuita de libros a jóvenes y familias que acudieron a este evento. En entrevista, Zuleima Maidú García Flores, quien es la encargada del enlace estatal del Instituto Mexicano de la Juventud, destacó que estas acciones forman parte de una estrategia integral que busca acercar la cultura y la educación a las juventudes, fortaleciendo espacios de convivencia y participación social. Asimismo, dio a conocer que Paco Ignacio Taibo II sostendrá en próximos días una agenda de trabajo aquí en el estado de Veracruz, con actividades programadas tanto en el puerto como en la capital, reforzando las acciones de promoción cultural y lectura en la entidad. En el encuentro también se promovió el denominado Mundial Social, una estrategia nacional que busca dejar un legado deportivo y cultural en el país mediante una serie de torneos, actividades recreativas, jornadas comunitarias, recuperación de espacios públicos, cortometrajes, carreras y actividades de boxeo alineadas a los objetivos del Instituto Mexicano de la Juventud. De acuerdo con la información presentada, esta iniciativa contempla la realización de más de 5.000 actividades en todo México, enfocadas en fortalecer el tejido social, incentivar la participación juvenil y compartir la riqueza cultural con todo el país. Desde la redacción del periódico La Opinión, para Smart 3 Noticias, Vicente Martínez.
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1: Y vamos a continuar con la información local. Déjeme decirle a usted, pues, que la presidenta municipal Adanelis Rodríguez inició una obra integral en la colonia Colinas del Sol con una inversión superior a los 2 millones de pesos, que contempla drenaje, agua entubada, banquetas, guarniciones y sobre todo alumbrado público. Vámonos con esta nota de mi compañero Isaac Carballo.
3: como parte del compromiso del gobierno de Poza Rica de seguir llevando bienestar y desarrollo a las colonias, la presidenta municipal Adaneli Rodríguez Rodríguez dio el banderazo de inicio de la obra integral de construcción de guarniciones y banquetas, rehabilitación de la red de drenaje sanitario, rehabilitación de la red de agua entubada y construcción de alumbrado público en la colonia Colinas del Sol.
4: Venir a Colinas del Sol a dar inicio a esta obra tiene un significado bastante claro. El desarrollo de Poza Rica tiene que sentirse en las colonias, en las calles, pero sobre todo que tenga un impacto en el bienestar de todas y todos los pozarricenses. Y ahí es donde el gobierno de Poza Rica demuestra que sí escucha a la gente, que sí camina con la gente, que sí estamos del lado del pueblo. Esta intervención que vamos a comenzar el día de hoy abarca 3 cuadras y contempla banquetas, alumbrado público, rehabilitación de drenaje y sustitución de la tubería de agua. No es una obra menor, es una obra con una inversión de más de 2 millones de pesos que vamos a invertir donde realmente se necesita, donde el pueblo de Poza Rica va a sentir ese resultado y ese trabajo que tenemos todas y todos como gobierno municipal. Esta es una obra que atiende lo esencial: seguridad, tranquilidad, dignidad de contar con servicios básicos en mejores condiciones y la certeza de que el recurso público está llegando donde realmente se necesita.
3: En estas obras se implementa una inversión superior a los 2 millones de pesos provenientes del Fondo de Aportaciones para la Infraestructura Social Municipal y de las demarcaciones territoriales. Esta intervención abarcará 3 cuadras y representa una respuesta directa a las necesidades planteadas por las familias del sector, quienes por años solicitaron mejores condiciones en infraestructura y servicios básicos.
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1: Vamos a continuar con la información local y es que más de 10 agrupaciones políticas buscan obtener su registro como nuevos partidos nacionales. Así lo informó Uber Bermúdez Barajas, quien señaló que el INE ya se encuentra en la etapa final de revisión de solicitudes y respaldo ciudadanos. Vámonos con esa nota de mi compañero Isaac Carvalho.
3: Más de 10 agrupaciones políticas en el país buscan obtener su registro oficial con nuevos partidos políticos nacionales, informó el vocal ejecutivo de la quinta junta distrital del Instituto Nacional Electoral en Poza Rica, Uber Bermúdez Barajas, quien señaló que actualmente el organismo electoral se encuentra en la fase final de revisión de solicitudes y respaldos ciudadanos.
5: Final, los partidos, digamos, las agrupaciones políticas que pretenden constituirse en partido político, hay un periodo legal, tanto a nivel local como a nivel federal, nosotros nos atañe lo federal, el plazo o la etapa en la que estamos para la formación de partidos políticos es que ya el Consejo General del INE está analizando todas las solicitudes de estas agrupaciones y con base en el apoyo ciudadano que recabaron en todo el país, es que se están haciendo ya las determinaciones para darles ya el registro como partido político.
6: ¿Cuándo podría definirse?
5: Pues tiene que ser este año, pero el Consejo General analice todas las documentales que presentan estas agrupaciones, que no son otra cosa más que las adhesiones de la ciudadanía para que se constituyan, digamos, es el apoyo de la ciudadanía para constituirse en partido político. Entonces ahorita ya es la etapa, digamos, final. Nosotros tuvimos varias asambleas en donde el INE va a certificar que se reúna la gente por propio interés y que están de acuerdo en apoyar a una agrupación para que se constituya como partido. Todo esto ya pasó. Ahorita ya es la etapa de presentar las documentales y que el Consejo General del INE otorgue los registros como tal formalmente.
3: Añadió que en esta zona participan alrededor de 4 a 5 agrupaciones, aunque a nivel estatal el número supera las 10 organizaciones interesadas en obtener el registro, por lo que será en los próximos meses cuando el Consejo General del INE emita la resolución definitiva sobre cuáles cumplirán con todos los requisitos establecidos por la ley electoral.
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1: Y es momento de escuchar la información de mis amigos de Veracruz Informa para Smart 3 Noticias el día de hoy.
7: ¿Qué tal? Buen día. Los saludamos desde la redacción de Veracruz Informa para Smart 3 Noticias. Y esta es la información. Cae alcaldesa de Morena en Chiapas. La acusan de cobrar derecho de piso para operar obras. La alcaldesa morenista de Jicuipilas, Chiapas, Blanca Janet N., fue detenida junto con 6 funcionarios municipales tras ser acusados de presunta extorsión agravada y corrupción relacionada con permisos de obras y operaciones empresariales. De acuerdo con la Fiscalía General del Estado de Chiapas, la edil habría exigido alrededor de $1,000,000 a representantes de una empresa privada a cambio de permitir su instalación y operación dentro del municipio. Las investigaciones derivaron de una orden de aprehensión autorizada por un juez, mientras que el Congreso local aprobó previamente el desafuero de la presidenta municipal para permitir su captura y procesamiento penal. Pero el caso no terminó ahí. Autoridades estatales confirmaron también la detención de 6 integrantes del ayuntamiento de Ocosocuautla, quienes presuntamente solicitaban pagos ilegales a contratistas y particulares para autorizar obras públicas y trámites administrativos. El operativo provocó fuerte impacto político en Chiapas, donde crecen los señalamientos sobre presuntos actos de corrupción, cobros ilegales y abuso de poder dentro de algunos gobiernos municipales. Mientras avanzan las investigaciones, la Fiscalía aseguró que continuarán revisando posibles redes de corrupción ligadas a funcionarios locales, advirtiendo que no habrá impunidad para servidores públicos que utilicen el cargo para enriquecerse o presionar a ciudadanos y empresarios. El caso vuelve a poner bajo la lupa alcaldes y funcionarios señalados de convertir los ayuntamientos en oficinas de cobro, donde permisos, obras y gestiones públicas terminan condicionándose a pagos bajo la mesa. Esta es la información de Veracruz Informa para Smart 3 Noticias. Excelente fin de semana.
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1: Y mire usted, habitantes de la colonia División de Oriente pues se movilizan en contra de la obra de la planta de fertilizantes en lo que fueran las instalaciones del complejo petroquímico Escolín debido pues a los destrozos causados por el constante paso de unidades pesadas sobre el pavimento del bulevar González Ortega. De manera conjunta, vecinos del sector e integrantes de la organización Resistencia Veracruzana Nacional se apostaron a un costado del citado bulevar, pero en los últimos momentos se dio la voz de abortar la misión, pues porque habrían de realizar una reunión informativa en ese lugar. Sin embargo, los materialistas también se pusieron en alerta y optaron por buscar vías alternas en lugar de cruzar sobre el bulevar González Ortega, por lo que el bloqueo de la manifestación pues fue acordada para otra fecha si no tienen respuestas a todas sus peticiones. Cabe mencionar también pues que en varios tramos del pavimento hay hundimientos, agrietamientos y hasta se han formado pues

0: evento que fue respaldado por los sistemas estatales anticorrupción de la región Centro-Golfo-Istmo, llevado a cabo con la finalidad de fortalecer la promoción de la honestidad, ética, legalidad y transparencia en todos los sectores de la sociedad. Desde el parque temático Taquilzucut, se contó con la presencia de la maestra Adriana Paola Linares Capitanachi, secretaria técnica de la Secretaría Ejecutiva del Sistema Estatal Anticorrupción del Estado de Veracruz, maestra Delia González Cobos, auditora general del ORFIS, maestra Leticia Aguilar Jiménez, magistrada presidenta del Tribunal de Justicia Administrativa del Estado de Veracruz, maestra Paulina Elizabeth Ahumada Santana, magistrada presidenta del Tribunal de Disciplina Judicial del Poder Judicial del Estado de Veracruz y el diputado federal Javier Velázquez, entre más distinguidas personalidades provenientes del Estado de Hidalgo y del Estado de Puebla. En las dinámicas participaron alumnos, directivos y personal docente del COBAEP plantel 32 de Coatzintla, así como del CONALEP plantel 244 Manuel Maples Arce de Papantla. Un alto honor, una gran tradición, la Corte Real de Corpus Christi será integrada. Sé testigo de este memorable acontecimiento. El Honorable Ayuntamiento Constitucional de Papantla, que preside el maestro Gonzalo Flores Castellanos, invita a la población a la elección de la Corte Real de la Feria de Corpus Christi Papantla 2026. Este sábado 23 de mayo, en punto de las 5 de la tarde, en el mural Homenaje a la Cultura Totonaca. El gobierno municipal que encabeza el alcalde Gonzalo Flores Castellanos. Informa la Dirección Municipal de Protección Civil, a cargo de Jorge Alberto Olarte Santiago, sostuvo una reunión con agentes municipales, policías auxiliares y colaboradores en 10 comunidades. Ello con el fin de capacitarlos en aspectos como primeros auxilios, instalación de refugios temporales y la conformación de brigadas comunitarias. Una preparación de manera organizada y con la debida asesoría para hacer frente a la temporada de lluvias y huracanes 2026. Las localidades atendidas fueron Paso del Correo, Primero de Mayo, Cuyusquiwi, Martinica, Tres Naciones, Buxtla, Cedral, Pabanco, Sabanas de la Estancia y Ocotillar. El sistema DIF municipal, que preside la maestra Adriana Martínez Saavedra, informa: hemos renovado un espacio increíble para ti. Parque Infantil La Catzillagua, gran reapertura este viernes 22 de mayo en punto de las 5:30 de la tarde. Se realizará el corte de listón de esta nueva etapa llena de color y alegría. Recuerda, hoy viernes 22 de mayo en punto de las 5:30 de la tarde. Asiste con toda tu familia. Los esperamos con los brazos abiertos para llenar juntos nuestro parque de risas, juegos y amor, informó Víctor Sandoval.
1: 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Estados. Baja California.
2: La gobernadora Marina del Pilar Ávila reiteró que los centros de rehabilitación deben operar con respeto a los derechos humanos en medio de la convocatoria de la patrulla espiritual para realizar una marcha el 27 de mayo en Tijuana. La movilización surge tras la controversia por el caso de Karim Emanuel, una mujer transgénero intervenida por el grupo mencionado y liberada tras un amparo. El gobierno estatal señaló que no habrá restricciones para la marcha si se desarrolla de forma pacífica.
1: Chiapas.
2: El Congreso del Estado separó del cargo a la alcaldesa morenista de Jiquilipas, Blanca Janet Chiu López, luego de que la fiscalía la acusara de presunta extorsión contra una empresa avícola. Según las indagatorias, la edil habría solicitado $1,000,000 para permitir la instalación de la compañía en el municipio, por lo que se giró una orden de aprehensión en su contra. En tanto, Benemérita Vela Avendaño fue designada como presidenta municipal sustituta y concluirá el periodo hasta el 2027.
1: Jalisco.
2: Tras el hallazgo de restos óseos calcinados en un predio del municipio de Lagos de Moreno, la vicefiscal especializada en personas desaparecidas de Jalisco, Blanca Trujillo, informó que en el lugar se encontraron casquillos, machetes, bidones de combustible y restos óseos con exposición térmica, los cuales siguen bajo análisis. Agregó que aún se esperan los dictámenes periciales para determinar si el sitio funcionaba como crematorio clandestino.
1: Oaxaca.
2: Fue detenido el director de la Policía Vial de Santa María Atzompa, Irving Jesús Olivera, tras ser sorprendido cuando intentaba vender ilegalmente, junto con otra persona, una pistola tipo Glock en $45,000. La Fiscalía Estatal informó que la operación fue detectada a través de redes sociales, donde se ofrecía el arma de fuego, permitiendo ubicar a los implicados en una gasolinera de la zona metropolitana. Ambos sujetos quedaron a disposición de las autoridades, quienes definirán su situación jurídica.
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0: y en información estatal y a través del programa Apoyos Económicos Directos para el Desarrollo Acuícola y Pesquero serán beneficiados 20.677 pescadoras y pescadores de 97 municipios. Todo esto mediante una inversión superior a los 90 millones de pesos destinada a fortalecer la actividad productiva y la economía familiar en las comunidades costeras. Vamos a escuchar lo que dijo al respecto la gobernadora Nale García.
1: El gobierno del estado va a invertir más de 80 millones, 90 millones de pesos exactamente para este programa. ¿Cómo empezamos a trabajar? Tuvimos que cruzar padrones, por eso fue que dije, vámonos a mayo y a junio. El padrón del bienestar que tenía la presidenta, la Secretaría de Agricultura, Ganadería y Pesca tiene otro padrón. Hay un mundo de cooperativas, de permisionarios, de pescadores libres que cruzamos. Cruzamos todos los padrones. Y hoy anuncio que el gobierno del estado le va a apoyar a 20.677 pescadores de todo el estado de Veracruz con 4.000 pesos directos. No pueden darle ustedes un solo peso a nadie. A nadie. Sea líder o no sea líder. A nadie. Es directo para ustedes. Es directo. Y hoy mismo, en este instante, se está entregando también a los pescadores de Tamiahua. Y también a los pescadores de Coatzacoalcos. Y vamos, hoy iniciamos. Va a ser un día para unos, un día para otros, para terminar a mediados de junio.
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0: Y cumpliendo su palabra con las mujeres y hombres del mar, la gobernadora Rocío Nale García inició en Alvarado la entrega de apoyos económicos directos de 4.000 pesos a pescadores y acuicultores, todo esto como complemento al programa federal Bien Pesca y en respaldo, por supuesto, a las afectaciones ocasionadas por la presencia de hidrocarburos en el Golfo de México. Vamos a escuchar el siguiente testimonio.
3: A nombre de las mujeres y hombres de mar de Alvarado y de las familias que dependen de la pesca, reciban nuestro más profundo agradecimiento. La pesca no es solo nuestro trabajo, es nuestra identidad, nuestra herencia y el sustento que día con día llevamos a la mesa de miles de veracruzanos. Quien ha vivido un temporal, una veda o una mala temporada, sabe lo incierto que puede ser mirar al horizonte y no saber si el mar responderá. Por eso, esos apoyos económicos que hoy usted entrega no solo son recursos, son tranquilidad para nuestras familias, son redes que se reparan, lanchas que vuelven a salir y esperanza que se renueva. Reconocemos que en usted a una aliada que escucha, que recorre el estado y que entiende que cuando al pescador le va bien a todo Veracruz. Su presencia hoy aquí demuestra que el gobierno no está lejos ni de espalda al mar, sino navegando con nosotros. Gracias por cumplir su palabra y por tener en el centro a un sector que muchas veces se siente olvidado, porque invertir en el pescador es invertir en seguridad alimentaria, en tradición y en el futuro de nuestras costas. Señora gobernadora, en Alvarado tiene amigos agradecidos. Cuente con nosotros para seguir trabajando juntos por amor a un Veracruz donde el mar siga siendo vida y progreso.
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4: Del Universal con Eunice Rendón. Operación Enjambre y el efecto Washington. A partir de las recientes detenciones de funcionarios y exfuncionarios de Morelos, la autora considera que la Operación Enjambre representa uno de los esfuerzos más amplios del gobierno federal para recuperar territorios y estructuras institucionales infiltradas por el crimen organizado. Sin embargo, destaca que estas acciones ocurren en medio de uno de los momentos más delicados en la relación entre México y Estados Unidos. Señala que la presión estadounidense ha contribuido a acelerar investigaciones y operativos contra actores políticos, advirtiendo que existe una línea delgada entre la cooperación bilateral y la injerencia externa. De Excelsior con Jorge Fernández Menéndez, la carpeta de Mulin. La visita del secretario de Seguridad Nacional de Estados Unidos, Mark Wayne Mulin, no fue protocolaria, sino una advertencia directa al gobierno mexicano sobre la necesidad de actuar contra el crimen organizado y sus vínculos políticos. El autor considera que el gobierno federal responde con improvisación, distracciones y discursos de soberanía que, en la práctica, resultan vacíos. Asimismo, critica la aparente protección a gobernadores y funcionarios señalados por presuntos vínculos criminales, así como iniciativas legislativas que podrían utilizarse para debilitar la democracia y anular elecciones incómodas para el oficialismo. Finalmente, Del Financiero con Raimundo Riva Palacio, el amigo mexicano de Alex Saab. El caso de Alex Saab vuelve a colocar bajo presión a empresarios y actores políticos mexicanos presuntamente vinculados con la red de corrupción construida alrededor del programa Venezolano Club. El ahora detenido por Estados Unidos no operaba únicamente como intermediario financiero del régimen de Nicolás Maduro, sino como articulador de una estructura internacional basada en empresas fantasma, contratos opacos y esquemas offshore para desviar recursos públicos destinados a programas sociales. El autor subraya que compañías mexicanas participaron en el suministro de alimentos para ese programa y que uno de los empresarios involucrados mantuvo cercanía tanto con Saab como con figuras relevantes de la 4T. El caso adquiere una dimensión más delicada tras la clasificación del Cártel de los Soles como organización terrorista, pues cualquier vínculo financiero con estructuras asociadas al gobierno venezolano podrían derivar en investigaciones por apoyo indirecto a actividades criminales. Soy Coco García y estas fueron las columnas del día.
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5: Y es momento de irnos a la información nacional. La presidenta Claudia Sheinbaum confirma que Rubén Rocha y 7 exfuncionarios cuentan ya con ficha roja de la Interpol. La mandataria mexicana detalló que la asignación de seguridad depende de evaluaciones de riesgo realizadas únicamente por la Secretaría de Seguridad y Protección Ciudadana, la Defensa Nacional y la Secretaría de Gobernación. El gobernador con licencia de Sinaloa, Rubén Rocha, y 7 exfuncionarios más acusados por la Fiscalía de los Estados Unidos de narcotráfico cuentan ya con la ficha roja de la Organización Internacional de Policía Criminal, Interpol, así lo informó la presidenta Sheinbaum. Quedó muy claro en la reunión que la colaboración entre Estados Unidos y México es coordinación, no subordinación. Así lo detalló la presidenta Sheinbaum durante la mañanera del pueblo el día de hoy. Vamos a escucharla.
6: Quedó muy claro en la reunión, o por lo menos eso fue lo que nos planteamos, y quedó muy claro que la colaboración entre Estados Unidos y México es eso, es colaboración, es coordinación, que no hay subordinación y que es mejor para ambos países coordinarnos bien. Ese es, digamos, nuestro posicionamiento que planteamos ahí. Y de parte del secretario un reconocimiento al trabajo que está haciendo México. Y yo le planteé que por qué no las reuniones que tenemos del entendimiento de seguridad, pues se hacen más seguido, para que no haya malos entendidos y que se esté dando seguimiento a la colaboración. Y se quedó que la próxima reunión de este grupo es en junio y que a partir de ahí pues se siga trabajando en la colaboración. Entonces ese fue el tono de la reunión. Se presentó pues los resultados de seguridad, cómo estamos colaborando, cómo estamos coordinándonos. Y también yo le dije con toda transparencia pues lo que son nuestras leyes y nuestra constitución. Entonces, cómo la colaboración tiene que estar en cierto marco, que las operaciones conjuntas en territorio, pues esas no nos lo permiten nuestras leyes ni la constitución, que la colaboración tiene que ser en otro margen. Y la verdad creo que fue una buena reunión de ambas partes, pues coincidimos en seguir trabajando, colaborando, con lo puse ahí en el marco de respeto que tienen ellos hacia México y nosotros hacia Estados Unidos.
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0: Nosotros no estamos en contra del pueblo de Estados Unidos. La presidenta Sheinbaum reiteró que existe voluntad de mantener una relación de hermandad. Subrayó también que la colaboración bilateral tiene límites cuando se trata de defender la soberanía. Vamos a escuchar a la presidenta, Claudia Sheinbaum.
6: Es una propuesta. Nosotros no estamos contra el pueblo de Estados Unidos. Más queremos que haya hermandad entre los pueblos. Denunciamos cuando hay políticas o hay acciones discriminatorias contra nuestros paisanos y paisanas, de personas o de gobiernos. Pero nosotros no queremos entrar en conflicto con Estados Unidos, ni con su pueblo. Claro, tenemos límites en la colaboración y la coordinación que tiene que ver justamente con la defensa de la soberanía. Entonces, una idea se puede plantear, pero nosotros queremos que vengan a México, que conozcan la riqueza cultural, que se enamoren de nuestro país, que es la mejor manera de que, regresando a su país, conozcan la grandeza cultural de México, la grandeza de los paisajes. Entonces lo dejamos como una idea, pero también podría tomarse como un conflicto. Y pues es mejor evitar los conflictos, a menos que sean necesarios.
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0: Y es así como llegamos al final de esta edición informativa versión, el resumen informativo del día de hoy, viernes 22 de mayo del año 2026, por supuesto, en Smart 3 Noticias, a través de nuestras tres frecuencias moduladas. El 101.9 EXA, 102.7 Globo y 94.7 La Mejor, así como también a través del canal 2.5 de fibra óptica de Smart TV, de nuestro streaming en Facebook y por supuesto te invito a que nos conozcas y te suscribas en nuestro canal de YouTube. Te recuerdo que tenemos una cita el próximo lunes en punto de la 1 de la tarde en nuestra primera edición informativa. Está usted informado. Muy buenas noches. Cuídeseme mucho, por favor. Nos vemos el próximo lunes.
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3: ¡Ay, camineros! Costo, pero qué viernes. Digo viernes, sí, sí, pero sí. ¿A qué costo? Gracias por estar aquí. Bienvenidos a La Caminera. Yo soy Tania Rincón.
4: ¿Qué tal? ¿Qué tal? ¿Qué tal? Un gusto saludarle hoy viernes. Gracias a Dios es viernes. Mi nombre es Fran Evia. ¿Cómo están? Buenas noches. Mi nombre es Fergay. Bienvenidos a La Caminera. Acá andamos.
3: Aquí ya andamos.
4: Listos.
3: Al ratito juega México contra Ghana y ojalá que ganas.
4: De a las 8 en punto, Ghana.
3: ¿Eh? Sí, sí.
4: Va a estar México gana.
5: Sí, yo creo que sí gana.
3: Sí, sí, sí, sí. Ahí los veo en el partido.
4: O gana México. Yo creo que gana México.
3: Fútbol central. Pues Ghana no traía sus titulares.
4: ¿Cómo crees?
3: Sí, y para Javier Aguirre me parece que va a ser un ensayo totote porque trae una lista inmensa.
4: Como de 600 jugadores de fútbol. Sí. Creo que estamos. Órale. Incluso tú y yo.
5: ¿En serio?
4: Llamaron,
5: ¿estamos convocados?
4: Sí, estamos convocados.
5: ¿Crees?
4: Sí, sí, pero les dijimos que no podíamos porque tenemos la.
5: Ay, menos mal. Ay, gracias.
4: Sí, le dijiste de mí porque.
5: Sí, le dije, justo me dijo, oye, ¿y Fran puede?
3: Sí, le dije, no, y me dice.
4: Claro,
3: no,
4: es que ya
3: no.
4: Y agarro y me dice, no, le digo.
5: El,
4: no,
5: el
4: sí.
5: Vasco, ¿no?
4: Ajá,
5: sí, ya no guardé su.
4: El profe.
5: Su nuevo número, ya no lo guardé.
4: Acuérdate cómo le decimos el profe.
5: Sí, el profe Aguirre.
4: El profe de ahí.
5: Sí.
4: Ajá.
3: Y el próximo sábado se miden
6: ante. Si van a venir o no van a venir, man.
3: Ah, no, ese es el diablito.
4: Sí, es una fusión. Sí, Vasco Aguirre, claro, el diablito, sí.
3: Próximo
5: no,
3: sábado.
5: Es que él sí iba a jugar.
3: El diablito.
4: No, no creo. No creo que le dé al diablito.
3: Contra Australia, ya, contra Australia.
4: No, el próximo sábado.
3: Sí.
4: O sea, en una semana.
3: Sí.
4: Pues ya la próxima semana hablamos de ese partido, Tania.
3: Bueno, pues yo no me les quería dar la agenda.
5: Oye, y este México gana, que ojalá que así suceda. ¿Dónde se va a disputar?
3: En Puebla.
5: ¿En serio?
3: Sí.
5: Wow.
3: Sí, sí,
4: qué
3: okay.
4: Chula, ¿no?
5: Órale, pues sí, qué chula.
4: Sí,
3: oye,
5: qué chula
3: y hablando escuela. En Puebla, también ahí va a haber un partido de preparación,
4: okay.
3: Partido amistoso de la selección de España enfrentando a Perú.
4: Ay, eso está bueno. ¿Cuánto es eso? Yo quiero ir.
3: 6 de junio.
4: ¿Tú vas a ir?
5: Pues ahí en Puebla, España
3: sí,
5: va a jugar de local.
3: Sí.
4: Ay, invítame.
3: Sí.
4: Claro,
3: sí, sí,
4: pues
3: sí.
4: Puebla es ahí español. Es.
3: Y para todos los fanáticos de Yamal, pues no va a estar, ¿cierto?
4: No, pues
3: porque ya anunció
4: mal.
3: Barcelona que.
4: No vaya mal.
5: Sí.
3: No vaya mal.
5: O sea, ni vía Zoom.
3: No vaya mal y ni va a contestar.
4: Ah, no va a llegar tampoco.
3: Tampoco va a llegar. Trae una lesión ahí importante en isquiotibiales. Entonces.
4: De hecho, se duda si va a jugar los primeros
3: dos partidos. Los primeros
4: dos partidos
3: dicen que están como en duda.
4: Ay, qué coraje, porque creo que sí es la estrella de esta Copa
3: sí.
4: Del Mundo, Yamal.
3: Sí, sí, sí.
4: Sí,
3: sí,
4: pero
3: sí,
4: bueno, sí, ya veremos. ¿Qué otro partido? ¿Qué otra?
3: Ya no voy a decir nada. Ya.
4: No, pues sí, no suma
3: ahí.
4: Sí,
5: es de interés.
4: Caray.
3: Te enojas.
4: Y yo nada más, pues vivo en el momento, Tania. Tú ya te estás anticipando los partidos
3: ahora.
4: Amistosos del 2027, oye.
3: No, 26.
4: Apenas hay que disfrutar la Copa del Mundo actual.
3: Eso sí, güey. Eso sí, que ya casi. Oigan, este día tenemos tema: cosas que te enchilan. A Fer le enchila, por ejemplo.
4: Ah, sabes que te
3: que
4: quiero mucho, güey. Dame la mano, no seas así. Tantito.
3: Ojalá que el domingo sus Pumas pierdan.
4: Y eso sí me ardió.
5: También juegan los Pumas.
4: También.
5: Y no, mucho fútbol en este
3: partido de vuelta,
5: México.
3: Pero de eso no vamos a hablar.
4: No, okay, prefiero okay. No. Prefiero ahorita guardarme mis opiniones para el regreso.
3: ¿Prefieres que ahorita un Andrés?
4: Prefiero un Andrés guardado. Prefiero un Andrés guardado. Sí,
5: okay. Buena estrategia.
4: Exacto.
3: Y pues cuenten.
4: Ah, pues tenemos tema del día: cosas que te enchilan, como bien dices. Por ejemplo, a mí que se me metan en la fila del tráfico cuando ya te estás como saliendo del periférico.
5: Híjole, sí.
4: Y de repente, pues haces una cola y estás haciendo tú la cola y de repente.
5: Claro.
4: Hay un güey que se quiere meter.
3: Sí,
4: eso.
3: Sí, sí, sí.
4: Te juro que yo estoy dispuesto a chocar.
3: Sí.
4: Antes
5: Órale.
4: De que dejar pasar.
5: No, sí. Pues lo que te choca, sí. Te checa.
4: Claro. Ah, mira, ese sí, es verdad.
5: Porque,
4: puede ser.
5: Porque como me enchila.
3: Sí.
4: ¿Qué cosa?
3: No,
4: se me hace una ñera.
5: Sí, sí, qué barbaridad. A mí como me enchila cuando no te dejan entrar.
4: Ah, pues yo soy, es de esos.
5: Ajá, que no te dejan incorporarte así a.
4: Que ojalá dices, que oye, nunca nos demos un topón.
5: Oye, ya de por sí está parado un carril. Y ahora por tu culpa estoy yo bloqueando otros dos carriles.
4: Mejor ni aunque fuera Fran Evia lo dejaría pasar.
3: ¿A mí saben qué me enchila?
5: Ya estoy aquí parado, ya déjenme pasar.
3: Ya sé.
4: No, Fran, no hagas eso, Fran.
5: Bueno, pues ya sé que está mal, pero ya estoy aquí.
4: Un buen ciudadano.
5: Ya estoy aquí.
4: Dile atravesado. Algo, Tania.
3: Algo, Fran.
4: Oh, ahí está, ya te dijo algo.
5: Gracias, con permiso.
3: A mí me enchila cuando hay algún proveedor, algún servicio que dice, no, señora, pues llego a arreglarlo el, no sé, sábado a las 12 del día, y ahí tienes a tu pendejo.
2: Claro, ¿no? Porque no te puedes ir a ningún lado.
3: Desde las 11, 12, 1, 2, 3, 4, ¿qué onda? ¿Sí va a venir? Es que me agarró tráfico, pero sí, ahorita ya llego y no llegan.
2: Sí, sí arde.
3: O
2: sí,
3: le vamos a entregar su mueble en un lapso de 6 de la mañana a 10 de la noche, y dices, no,
2: claro, claro.
3: O sea, bárbaro, de 6 de la mañana a 10 de la noche, a
2: pues cárguelo más rápido. Todo eso se va a tardar.
3: Sí. Esas cosas me enchilan.
2: Sí, sí, sí. Pues ustedes díganos qué les enchilan.
3: Díganos
2: al 5551663849, terminación 50.
3: Porque hay boletiza para todos ustedes, participantes, caminantes de camineros. Pase doble para Marco Antonio Solís el 23 de mayo en el estadio GNP Seguros.
2: También tenemos pase doble para este dúo musical Mau y Ricky el 28 de mayo en el Teatro Metropolitan.
3: Y también estará con nosotros en entrevista Lalo Brito, que viene a platicar de su nuevo álbum 1234.
2: Uy, wow, que si no me equivoco es su debut como, bueno, su debut con un álbum.
3: Sí,
2: o sea,
3: sí,
2: lo conocemos cantando desde hace años.
3: Y pero de la mano con Jimena Sariñana.
2: Wow, está padrísimo.
3: Ojito ahí porque le está produciendo a Lalo Brito.
2: Oigan, ¿ya vieron qué día es hoy?
5: Es viernes.
3: Viernes. Uh-huh. Es viernes.
2: Es viernes de mal viajar, nos trabajo, estrés y obesidad. El estilo de vida laboral impacta al metabolismo.
5: Ay, no.
2: El doctor Luis Dorado, que es un adorado además,
3: es
2: el doctor. La verdad, la pasamos muy bien con ese doctor. Sí. Que viene a platicarnos de este tema que está, no manches, yo ya, neta, ni quiero ya volver a comer nunca más.
5: Oye, a mí ya nada más de leer el tema me dio estrés y ganas de echarme unas galletas ahorita.
2: Vamos a ponerme
5: la ansiedad.
3: Sí, se antoja.
2: Sí, se antoja unas galletitas.
3: Chopeaditas.
2: Uy,
5: wow.
2: Sí, claro,
5: de café,
2: ya no.
3: No.
2: Ya no.
3: Es que ahorita lo pedimos.
2: Órale. Oye, como que hace más calor aquí.
3: Oye, va a decir la gente que qué hueva que nosotros estemos tomando café en viernes. Hay que pedir una caminera.
2: Órale, yo pido un pomet.
3: Y mira, órale, unas papitas y la chopeamos en una cubita ahí con un Ronaldo ahí encima.
2: Sí. Wow.
3: Ronaldo.
2: Va.
5: ¿Qué? ¿No? Pues buena selección.
2: Ya. Pedón aquí, sí, los tres.
3: Pedón,
2: ya,
3: los cinco.
2: Nos exprimimos.
3: Sí, órale.
2: Caminar.
3: Agárrame el pelo, Jara, quiero vomitar.
2: Bueno, lo bueno es que todos tenemos claro.
3: Le voy a hablar a Pedro para decirle que lo amo.
2: Le quiero dedicar esta canción a Pedro, pero ya no estamos al aire, Tania, ya.
3: ¿Qué le hace? Tú ponle a Cris. Le dedicaría la de alguna Cari León. La de Cari León.
2: Va a estar Cari León, wow. Ahí me enteré.
3: ¿Cuándo?
2: Ahí lo les platico.
3: Ah, el 10 de junio.
2: El 10 de junio,
3: sí.
2: Así, justo.
3: Bueno. Y yo compré boletos para ir a verlo a Las Vegas. También te
2: pero
3: dije
2: Las Vegas
3: a ti,
2: va a estar padre.
3: También te dije a ti y a Karen, pero
2: sí,
3: me fue bien plantada.
2: Pero qué tal nos dijo, como después le dijimos, hay que comprar boletos juntos todos. Y llega un día Fran y nos dice, no, ya tengo boletos. Y Karen y yo pues estamos esperando la llamada para ver si los
3: pues
2: compramos
3: todos juntos. Claro. Todavía
2: los pero habíamos
3: esperando.
2: Quedado todos juntos, no, en comprar.
5: Pues, la fila digital también. O sea.
3: Es que ustedes también quieren pelado y en la boca.
2: Pues sí.
3: No, también.
2: Dile algo, Fran. Hay que comprarlo tú y yo, Karen. Pero no. Pero no le invitamos,
3: sí,
2: al buffet del Win porque
5: qué buen buffet,
2: sí. Exacto,
3: te decía. Pero ya, yo ahí me voy a quedar.
5: Aunque hace poco pasé ahí por satélite, por las torres de satélite, y vi uno que dice el buffet más grande de México.
3: Ay,
5: cállate, me dan ganas de pararme ahí.
2: No, pues aquí ya para que
5: si
2: no, ya
5: no,
2: se cancelan las
3: te
2: Vegas.
3: Digo algo, a mí esos lugares me conflictúan porque termino diciendo, ¿y ahora qué como?
2: Sí.
3: ¿Sabes? O sea, como que es tanta la oferta gastronómica, claro, que digo, ay, no, es
2: ya
3: que
2: sé.
3: Quiero pancita, pero también pozole, pero los tamales, pero el hot cake. O sea,
2: y luego
3: sí,
2: te llenas ya con la vista, claro, ¿no? De todo
3: no,
2: lo que
3: eso
2: hay.
3: Sí, no.
5: Ah, ya me llené con el pan. Sí.
3: O sea,
5: ¿por
3: no
5: qué
3: te
5: con
3: llenas.
5: Mi pan?
3: Sí. No te llenas la vista.
2: No, la neta no. Oye, pues invítanos, Fran, ese.
5: ¿Eh?
2: A ver, si tú no eres
5: primero
2: primo,
5: tengo que ir a hacer el scouting, a ver si es cierto. Pero yo solo
3: yo
5: vi
3: también,
5: una lona.
2: Sí.
3: A Karin León también voy a hacer scouting.
2: O sea, no nos quieren llevar, Karen. ¿Qué amistades las que estemos haciendo aquí en la caminera?
5: Pero va a estar,
2: tristeza.
5: Ya dijeron, va a estar.
3: Aquí venimos a trabajar.
2: Neta, profesional.
3: Ya
2: a partir del lunes, puro profesional. Ni me pregunten ni cómo estoy.
5: Oh, bueno.
2: Ya estoy enojado, ya.
3: Uy, no, ya valió que nos van a quitar el programa. Si vamos a ser profesionales, ya no nos van a escuchar. ¿Vamos con música? Claro que sí. Esta canción es para ustedes.

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0: Gracias por seguir escuchando Exa 104.9. Esto es La Caminera y tenemos el gusto de contar nuevamente con la presencia de un querido talentoso, el es Lalo Brito. Sí.
1: Bienvenido.
0: Lalo, ¿cómo estás?
2: Muy bien, ¿ustedes cómo están? Qué gusto verlos. Qué bonito verlos siempre.
0: Nos perdimos, híjole, una pena, nos perdimos la presentación que hiciste a la prensa de tu nuevo sencillo. Cuéntanos cómo te fue.
2: Pues mira, 1234, mi primer álbum como solista. La verdad es que ya está al aire. Ahora sí que ya partí. ¿Sí? Ya parí este álbum que es iba a decir patrocinado, pero un poquito, sí, un poquito, ¿no? Producido por Jimena Sariñana.
3: Wow, qué lujo.
2: Y Patricio Dávila, Mike Mendoza, Oscar Montt y Oscar Calderón. La verdad es que estoy bien, bien rayado, bien feliz de que hayan creído en mí, en mi música. Y pues ya después de casi 20 años en esta industria, ya me debía un primer álbum. Entonces, sí, este álbum que se llama 1234, que lo he visto 1, 2, 3, 4, o sea, pero bueno, a las 1234 siempre ha habido algo especial en mi vida. Y
0: como que siempre esa hora se te manifiesta, se te aparece, ocurren cosas especiales, ¿o qué?
2: De todo, literalmente de todo.
3: ¿En tu presentación pasó algo, no? Curioso.
2: Sí, justo el día, ¿no? Totalmente.
3: Sí, no, algo vi.
2: Sí, justo a las 1234 ese día yo lo presenté, el día que se lanzó, fui a un programa de televisión y de repente ustedes saben cómo son los tiempos. Ustedes saben cómo son los tiempos.
3: Venga la alegría.
4: Wow, donde sale el capi.
2: Estás dos casas. Siempre. Y fue muy loco. Ustedes saben los tiempos de la, de al aire, o sea. Entonces de repente me citaron a las 11 de la mañana para cantar 11:30 y de repente así la productora, ¿no? Que pues estamos atrasados y de repente así que aguántanos tantito, bla, bla, entre que sí, entre que no. Terminamos entrando 12:20 para hacer soundcheck de la canción.
3: Sí.
2: Y ya estábamos al aire 12:30.
0: Sí.
2: Canté la canción y justo cuando presenté el álbum ya eran 12:34 y yo así de... Aquí estamos presentando 1234 a las 1234.
0: ¡Qué locura!
3: ¡Qué coincidencia!
2: Ya era la primera vez pública.
3: Loco, sí.
2: Ya era la primera vez en donde anunciaba públicamente este proyecto. Entonces, de verdad, de mil formas.
3: Una muy buena señal, ¿no? Para el lanzamiento.
0: Sí. Oye, ¿y de qué habla 1234?
2: Bueno, claro, son muchas señales. Habla de, pues, de obviamente amor, desamor, de la vida, de amigos, de enemigos también, de alguna manera, que han pasado por la vida, me han traicionado de alguna forma. Y justo Jimena Sariñana me ayudó muchísimo en el camino para construir este álbum, que yo también ya tenía ganas de ser un primer álbum, me lo merecía de alguna forma. Se fue construyendo, primero empezó siendo un EP de 4 canciones, 1, 2, 3, 4, era el concepto, pero defendí el pop siempre, o sea, de una manera que... O sea, ahorita, por ejemplo, pueden escuchar de que el trae ritmos uptempo, que es, digamos, como todo arriba, ¿sabes? O sea, un pop como todo para arriba. Está perfecto para que lo escuchen en el gym, que hagan ejercicio, ¿sabes? Como todo es más para arriba. Tengo mucha balada en mi repertorio. Y ahora que ya estoy preparando también mi primer show como solista, entonces, pues, tengo muchas baladas, pero dije, creo que es necesario un concepto que nos levante, ¿no?
3: Claro. Oye, justo que
2: va por ahí.
3: Muchos artistas como que he visto que están regresando a ese tipo de pop. O sea, vi que algunos artistas musicales como que se distrajeron queriendo hacer urbano, queriendo hacer reggaetón, queriendo hacer regional mexicano, y eso como que dejó vacante ahí un género que también es como muy mexicano y muy querido, ¿no?
2: ¿Verdad? Sí, o sea, ustedes recordarán los 2000 está lleno de
3: Simba.
2: Que si tu Camila, que si tu híjola, que no, ¿no? Que hasta Paulina Rubio, ¿no?
0: Sí.
2: Que nos dejó grandes éxitos, todos ellos, o sea, fue una generación que hacía un pop
0: Belanova.
2: Bastante bonito, Belanova. Y ahora yo digo, pues yo siempre he sido pop, siempre he sido congruente con lo que hago y digo pues he hecho en mi música. Siempre, pues obviamente mi voz es más aterciopelada, aunque sí, obviamente de repente sí me guiña el ojo los corridos, que sí, el reggaetón, que sí. Pero siempre he sido fiel al pop. Entonces, esta vez justo, creo que hace falta también eso, empujar también ese tipo de música que está un poco abandonada. Yo también siento que está un poco abandonada.
3: Y que se hace muy bien en nuestro país, además.
2: Sí, y la verdad es que Jimena y Pato y, bueno, todos los productores, Mike Mendoza, Oscar Montt, todos ellos se rifaron. La verdad, son grandes músicos.
0: ¿Y compusiste con ellos?
2: Con ellos hice taller de composición. Yo creo que habrán sido como unas, como 25 canciones y se resumieron en 12 tracks, que justo es el conjunto de este álbum. Se llama 1234 y yo, bien clavado, dije, van a ser 12 tracks con 34 segundos,
3: no.
2: El último track.
3: Oh,
2: o sea, así me clavé. Entonces, pues yo dije, vamos por el sí, el no ya lo tenemos.
3: Sí, claro.
2: Y obviamente es un concepto, pues, bien armado. O sea, sí me clavé muchísimo. Y pues vamos a ver qué onda. Pero ahorita ya soy miembro votante de los Grammys, entonces también ese es...
0: ¡Ole!
2: Es algo bien bonito también que ahorita quiero como celebrar eso, y también pues de alguna manera pues ya puedo yo someter este proyecto.
3: O sea, ¿eso significa que te llega una carta con los candidatos o las categorías y quienes están nominados y tú también, o sea, votas por quién consideras que es el mejor en cada categoría? Esa es la chamba, tarea, la tarea.
2: Exactamente,
3: tuya.
2: Sí, es una chamba.
3: Oye,
2: la verdad
3: está
2: muy chido. Puedo votar por Bad Bunny.
3: Y si involucra de repente que te topes ahí en una categoría a alguien que conoces y digas, ay, le voy a poner aquí porque me cae bien, ¿o no?
2: Claro, también. Sí, o sea, sí, o sea, hay que ser muy objetivos, ¿no? Sí. O sea, de hecho está penado que también te pongas de acuerdo con tus colegas y así, pero, o sea, obviamente me he estado poniendo como muy pilas, obviamente he investigado cómo funciona. Todo esto, todo empezó con, a ver, los Grammys yo considero que no es algo que necesite un artista, ¿no? Porque pues hay muchos artistas como Juan Gabriel que nunca tuvieron un Grammy en sus manos y yo no lo puedo creer hasta que ya falleció y así se lo dieron por su trayectoria, ¿no?
0: Sí.
2: Pero sí considero que es una academia que se preocupa por... pues por una cuestión social también. O sea, yo también me pude dar cuenta de eso. Tienen asociaciones, fundaciones para apoyar a músicos que no tienen manera de poder estudiar algún instrumento, que
3: claro,
2: alguna vez yo lo necesité, ¿no? Entonces, pues ojalá que yo pueda poner un poquito de mi grano de arena, ¿no? Y pueda apoyar a estas nuevas generaciones también que puedan hacer cualquier género que tengan, cualquier talento que lo puedan explotar. Y es lo bonito, entonces, pues ahora ya puedo celebrar que soy miembro votante de los Grammys y bueno, vamos a ver qué pasa. Qué pero cool. Además, bueno, ahorita con la mano de Jimena Sariñana, la verdad es que ella fue mi madrina también para poder cerrar este álbum y este concepto 1234.
0: Eso. Oye, pues te tenemos listos ya, pues tu cofre de siempre.
2: Ay,
3: que ya conoces,
0: el que ya conoces. El que ya conoces, el viejo de confianza.
3: Ya te la
2: ya te la sábanas.
3: Ya te la sábanas. Sí. Hoy con nosotros, presentando su álbum independiente, su primer álbum, Lalo Brito. 1234, que ya está en todas las plataformas. Vamos a invitarlo a seguir desmenuzando temas en esta sección que se llama
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3: Sección que consta de un cofre nuevo, un cofre flamante, lleno de preguntas super trascendentales en estos super trascendentales papelitos. Hoy con nosotros Lalo Brito. La pregunta dice así. No sé si ya lo habíamos platicado aquí en este espacio, pero igual, venga de ahí. ¿Alguna vez has audicionado para un papel que hoy agradeces que no haya sido para ti?
2: Yo considero que sí puede ser. Más bien, ¿sabes qué? Más que una serie, yo creo que fue el no haber quedado en Código Fama. O sea, no es un papel, ¿no? Pero es bien como que bueno que no.
3: Sí, un spot, una oportunidad.
0: Sí, porque si no, no hubieras llegado a la nueva banda Timbiriche.
2: Exacto. Y para mí, Timbiriche, híjole, es un gran nombre. Para mí fue una gran escuela.
0: Claro.
2: Que a quién no conocí, ¿no? En esa escuela. Para mí fue como mi primaria en mi carrera. Y bueno, conocí a todos los que escribían canciones para Timbiriche y todo eso. La verdad es que justo me hubiera perdido tal vez esa oportunidad porque pues mucha gente que ya había sido parte de Código Fama pues ya tenían una carrera o ya no los dejaban ser parte de un reality similar, ¿no?
3: Entonces, no, bueno,
2: era
3: una
2: u otra.
3: Y la nueva banda Timbiriche ocurrió una vez, ¿no? Solo, o sea, también fue una cosa única en la vida.
2: Justo, no hubo una nueva banda Timbiriche 2.0, ¿no?
3: Exacto.
2: Entonces, ahí te das cuenta, ahí está como el mensaje, ¿no? De si no llega algo que deseas con todo el corazón, porque yo de verdad me acuerdo, estaba bien chiquito y obviamente anhelaba ser parte de Código Fama en su momento.
0: ¿Quién sale de ahí? ¿Diego Boneta?
2: Diego Boneta, sí. María Chacón, Miguel Martínez, muchos colegas que son súper talentosos.
0: Son un poquito más grandes que tú.
2: Yo creo que somos de la edad, ¿eh? Justo somos muy de la edad. Algunos un poco más grandes, unos más jóvenes, pero somos muy de la generación.
0: Okay.
2: Y sí, los quiero mucho, pero qué curioso. Sí, la verdad es que sí, luego me cuentan muchas cosas que también uno de niño no está preparado para vivir esas experiencias tan fuertes, la verdad.
0: Sí.
2: Entonces, hoy sí puedo decirte, agradezco un poco no haber quedado en ese proyecto, aunque en su momento, híjoles, me partió, obviamente. Pero después vas entendiendo por qué suceden las cosas, por qué y para qué.
3: Exacto. Siguiente pregunta para nuestro querido Lalo Brito. Y hablando de grupos y de personas y de gente famosa que conoces y con los cuales has trabajado.
2: Todo eso dice el papelito.
3: No, me lo estoy inventando eso en mi cabecita, pero bueno, así lo va a leer literal. Seguro tienes un grupo de WhatsApp.
2: Varios.
3: Ok, tienes varios.
2: Muchos.
3: Entonces, con ex compañeros de proyectos pasados.
2: Sí, claro.
3: Ok, entonces vamos bien en esta pregunta. ¿Quién es el que más memes? A ver, ¿qué grupo? Vamos a escoger uno de estos grupos, el que tú consideres, con los extimbiriches, ¿tienes o?
2: Sí, también tenemos.
3: Ok, ok,
2: sí,
3: vamos a irnos por
2: ahora
3: ahí.
2: Ahora estuvimos en los 2000.
0: Siento muy bien. Está medio polveado ese grupo.
2: ¿Está un poco qué?
0: Polveado. O sea, ya hay telarañas.
2: Tal vez un poquito.
3: Oye, ¿quién es el que más memes manda de cualquiera de los grupos que tengas con excompañeros? ¿Y quién es el que dejó a todos en visto hace 3 años?
2: ¿Yurem?
3: Ok, es el más memero.
2: Yurem es el que nos dejó. El que nos dejó de hablar, pero porque a su defensa tiene TDA. O sea, claro, mi hermanito, la verdad es que es el más distraído. O sea, si yo soy distraído, él me gana, pero mira.
0: Órale.
2: Él está en todos los chats, está en todos los grupos. No. De ahí, yo creo que la más memera es esta Gaby Sánchez, que también estaba en la nueva Bantimiriche. Hablando de ese grupo específicamente, ¿no? Pero es que yo creo que fácil tengo como unos, no sé, como 50 grupos.
3: No sé
2: si es poco o mucho. A ver, hablando en general, desde hace 10 años para acá.
3: Claro.
2: Creo que sí tengo 50 activos. Pues no lo sé. Activos yo creo que sí. Diría que unos 10.
3: Oye,
2: no sé si es poco mucho, no lo sé.
3: Creo que sí es mucho, ¿no?
0: Sí, sí son muchos.
3: Ya conforme te vas haciendo más grande,
2: Y luego no puedo yo contestar mucho por lo mismo. O sea, a ver, ya me pongo pilas, pero ya hasta el día siguiente.
3: Luego, si están a lo mejor ahí en un tema así muy activo, si contestas alguna cosa y de repente horas después ya están en otra cosa.
2: Ya he desfasado yo. Sí, no. Es horrible.
3: Solo a Yurem.
0: Siguiente pregunta.
3: Un abrazo. No me ha contestado, ¿no?
0: Del cofre, dice así: eres un romántico, no la muestras en tus canciones, pero ¿alguna vez has intentado ligar cantando y te aplicaron el te dejaron en visto?
2: Órale. Ah, por supuesto.
0: Ay.
2: Y no solamente me aplicaron, o sea, no solamente se quedó en eso, sino escribí varias canciones que son parte de este álbum 1234. Una se llama Ping Pong.
3: Uy.
2: Y sí, era muy así de que ping pong, vamos muy bien, y de repente bang, órale, ¿no? Casi que me dispararon y fue así de me tiraron al suelo y fue así de ouch.
0: Y en el piso.
2: Tal cual en el piso, literalmente me patearon.
0: No.
2: Me amarraron como puerto. No, estuvo
3: en mis 50,000 pesos, ¿qué?
2: Exacto. Cómete un par.
3: Soy hijo del papá.
2: Sí, caray. O sea, esa, contacto cero, bueno, o sea, esa es una respuesta a la infidelidad también, contacto cero, que la escribí con Christopher Uckerman y Elena Sariñana.
3: Wow.
2: Y también Patricio Dávila, entonces esa canción también. Ellos fueron mis psicólogos esa vez, pero claro que sí, tenemos para aventar, mi Tania.
0: Qué bueno.
3: Oye, y de repente.
0: Mejor te ahorras el psicólogo. No, ¿verdad? Pero sí vayan.
2: No, sí, es importante.
0: Sí, salud mental.
2: Pero también se puede hacer como Shakira, ¿no? Como que mejor.
3: Facturas. Claro, sí, no lloras, facturas.
2: Exactamente, y eso lo transformas en arte.
3: Bien. Oye, ahora que nos compartes que la composición, pues también de repente la haces de la mano de quienes son tus productores, ¿ahí cómo funciona? ¿Se ven en el estudio y levantan algo de cero? ¿O se ven en otro lado? ¿O cada quien trae sus cosas y arman algo?
2: Depende, pero la mayoría es como empezamos desde cero, porque pues obviamente es como es un juego, ¿no? Es como ¿Qué ideas traes, no? Generalmente a mí me gusta como un poco preparar, ¿no? Ajá. Me imagino como ustedes que preparan un poco el tema antes de entrar al aire, ¿no? A mí me encanta.
0: Sí. Siempre.
3: Claro.
2: Llegamos, claro, al menos el tema.
0: Horas antes.
3: Bienvenido. Claro, Brito.
2: Aquí hay que mandar a la productora. No, es cierto. Y pero bueno, sí me gusta como que al menos yo decirles, oigan, me siento en este mood, porque pues obviamente hay mil de moods y muchas cosas que hablar y decir y que expresar. Entonces, recuerdo que la primera sesión que tuve con Jimena, con Patricio, yo les dije, oigan, estoy ahorita como medio como sacado de onda, tengo como amigos que me han traicionado, entonces, pues ando dolido, la verdad, ando en ese mood. Entonces, pues ese día llegamos y fue muy chistoso. Jimena Sariñana sacó su celular y me dijo, tengo una cosa muy chistosa, pero además quiero como compartirla, capaz que funciona. Sacó como de su celular una conversación que ella como que había como escuchado en su conmutador.
3: Ajá.
2: Y una señora, ya sabes, de esas que hablan todo el tiempo de que, no sé, de marcas de teléfono o que te hablan del banco.
3: Sí, claro. Sí, sí.
2: Pero se quedó esta, o sea, como que no cerró la llamada.
3: Ah, se quedó abierta.
2: Ajá. Y entonces Jimena le empezó a grabarla porque le pareció muy curioso, o sea, cómo hablaba. Y me dice, mira, qué chistoso, o sea, como estaría padre como esta parte que dice así de que, ¿quieres jugar? Ah, ¿quieres jugar así? Se pone así la señora como a hablar así de, nos vamos a poner en ese plan.
0: Retadora.
2: Wow. computadora. Entonces así se llama, quieres jugar así. Y ahí empezó la idea de esta canción, por ejemplo. Ah,
3: está bueno.
2: Entonces, así empezamos como de, ahora le fuimos peloteando. Y así empezó esta, así nació esta canción. ¿Quieres jugar así?
3: Y qué divertido se oye también el proceso, ¿no?
2: Sí, es muy chistoso. O sea, al principio fue muy chistoso. Y después fue así de, nos fuimos acordando de las traiciones y los amigos y así de aquí y allá. Y de, ah, te quieres poner como en ese plan. Ah, pues vamos a jugar así.
3: No vas presionado como de, es que son estos acordes y es que es esta letra que ya traigo. No sé qué. O sea, sí es.
0: Fluyes.
3: Exacto. Ajá, una colaboración.
2: Eso artística. Ya va después, yo creo, porque ya, ya al final de la rola ya es como de, ay, qué arreglos. Eso nos encanta también como músicos. De repente de, ay, qué notas vamos a ponerle. Vámonos por acá. Vámonos ahora un poco más catchy, o la música un poco ya se está llevando más para, no sé, como que es nuestra diversión también. Qué bueno. Y allá nos ponemos a buscar acordes. ¿Para qué obviamente
3: qué rico. Tengamos?
0: Ay, Lalo, pues invita a toda la gente a que escuche 1234.
2: Mi gente hermosa aquí, Ciudad de México, y los invito a que escuchen 1234, mi primer álbum como solista. Les va a gustar muchísimo, es para ponerse de buenas, para sacar el foie, para pues ahora sí que el corazón también destrozado, para aquellos que también sienten esas cosas como yo. Y pues nada, escúchenlo mucho, denle mucho amor.
0: Gracias por los regalos.
3: Sí,
2: detallitos de Enrique García también, padrísimo. Gran joyero.
3: Muchas gracias. Saludo.
0: Gracias.
3: Gracias
0: por el detalle, no era necesario, pero ya lo estamos disfrutando.
2: Sí, no, me encanta que se ven hermosos.
0: Sí, es cierto.
2: Apoyemos el talento mexicano.
0: Siempre. Gracias, Lalo. Gracias por estar aquí.
2: Gracias a ustedes, chicos.
0: Vamos con algo de música y seguimos en La Caminera.

0: Más adelante con nosotros en La Caminera, el doctor Luis Dorado ya está aquí en el inmueble para malviajarnos, básicamente. El tema de hoy, trabajo, estrés y obesidad, esta trifecta perfecta que afecta el estilo de vida laboral y el metabolismo. Ah, caray, esto me interesa. Más adelante en La Caminera de Exa FM.
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0: bien suena este viernes de mal viajarnos. Sí, mal viajarnos con la medicina, de enterarnos de cosas que nos pueden ayudar o beneficiar. ¿Están atentos para la consulta?
1: Estamos listos.
0: Venga. ¿Cómo nos gusta?
1: Gratis.
0: Exacto, de gratis.
1: Una disculpa, doctor.
2: No,
1: ya hasta me sentí mal ahorita que lo dije.
2: Un acceso universal.
1: No, ahorita decimos sus redes.
0: Sí, es cierto,
1: y todo.
0: Sí, es cierto. Ay, sí, ya con las redes le vamos a pagar.
1: Chale.
0: No, claro. Sí, porque el tema
1: hay mucho
0: es...
1: chaca, así que nos dicen a nosotros.
2: Sí,
1: de que...
2: sí, pero.
1: Sí, pero perdón.
2: Igual síganos. Sí.
0: ¿Cómo el estilo de vida laboral impacta el metabolismo? Trabajo, estrés y obesidad. Y ese tema solo lo puede abordar nuestro médico cirujano especial. Lista en nutrición clínica y obesidad, el doctor Luis Dorado.
3: Sí. Gracias.
2: Bienvenido, doctor.
3: This is golden, ¿no? Como la canción.
2: Exacto.
0: Sí.
3: Oye, qué interesantísimo tema. Yo creo que todos trabajamos.
2: Sí,
3: ¿no?
2: Sí.
3: Nos está escuchando, pues está en el trabajo, en la chamba y donde sea. Y yo creo que hay que entender que la parte laboral es un ambiente obesogénico. O sea, nosotros le llamamos a
1: obesogénico.
3: Obesogénico, que quiere decir que puede alterar tu metabolismo y tu peso.
1: Ok.
3: O sea, independientemente del estrés con el jefe enojón, ¿no?
2: Sí.
3: Pero también, pues, todo el ambiente laboral va a tener un impacto en la manera en que te nutres, en la manera en la que los alimentos son percibidos en el cuerpo, en la manera en que tu cerebro puede relacionar algún tipo de alimento. O sea, el ambiente laboral es un factor obesogénico.
2: Uy, por ejemplo, bueno, ahorita se me viene a la mente la gente que prefiere seguir trabajando en vez de salir a su hora de comida y comen ahí en el escritorio. A mí me pasaba luego mucho eso cuando tenía escritorio.
3: ¿Qué será la responsabilidad? ¿Será el decir, híjole, le doy más importancia a esto porque no es mi prioridad, porque mi cerebro está enfocado en esto? Y mi mecanismo de recompensa, que la comida genera un mecanismo de recompensa que activa toda esta parte hedónica y bonita del placer y del gusto, no le estoy poniendo atención y prefiero enfocarme a esto y no darle prioridad a eso. Y entonces, muchas de las veces el crecimiento de la barriguita en los hombres, sobre todo, y en algunas mujeres, es porque tienen ayunos muy prolongados. Comen muy rápido, poquito, dejan de comer muchas horas. ¿Y qué pasa cuando terminas el trabajo?
2: Unos tacos.
3: Te pasas aquí al Metro Polanco.
1: Uy, afuera hay unos tacos bien buenos.
3: Desfadero, hay unas quesadillas deliciosas.
1: Sí.
3: Y entonces todo
0: que
3: eso dices.
0: Que chapotean en aceite delicioso.
3: Delicioso. Y tu cerebro dice, híjole, pues me lo merezco.
0: Un placercito.
3: Trabajé. Mañana, pues, no se te antoja ni la lechuga, ni el salmón, ni la proteína, nada.
2: Uh-huh.
3: Se te antoja en ese momento cumplir este mecanismo de recompensa para que tu cerebro diga, ahora sí, estoy feliz y contento, ¿no? Y luego, pues, viene tu refrescote.
2: Claro.
3: Pero entonces, y esto sucede porque ya estás programando a tu cerebro a ese estímulo. Y no quiere decir que esté mala. Lo que está mal es que no estemos buscando otras opciones diferentes a estimular nuestra conducta nutricional. Vas igual al trabajo y siempre hay, oye, pues, afuera de cada oficina... te vas a encontrar la torta de tamal.
2: Uf.
3: 1,000 calorías tiene una torta de tamal.
1: Mil calorías.
2: O sea, podríamos comer una
1: guajolota.
2: Una torta de tamal y una bebida y todo el día ya estamos.
3: 1,000 calorías, pero.
2: Wow.
0: O sea, ¿cómo cuántas que yo le digo tu champurrado y la torta tamal ya?
3: Ya son 1,200, 1,300. Pero, ¿qué valor nutricional tiene? Sí tiene valor nutricional, pero no tiene un aporte proteico.
2: Ya.
3: No hay un aporte proteico importante, no hay un aporte de ácidos grasos buenos e importante, ojo, el equilibrio. Pero imagínate, eso es lo que hay. A lo mejor tú trabajas en, no sé, Santa Fe y nunca vas a encontrar un puesto o algo alrededor
2: de la calle ahí
3: que esté accesible a tu economía. La economía también es importante.
2: Sí.
3: Y entonces, pues, optas a veces por estas cosas, los taquitos de canasta, el atole con el tamal, o lo que puedas encontrar que se acomode a tu economía. Y entonces el trabajo, ¿sí afecta o no afecta? Claro que afecta. Y más si tienes esta cuestión de entender que la nutrición pues es nada más comer, porque pues de chiquito me dijeron, pues tienes que comer antes de desayunar, tómese su café y su pan, o su atole, o lo que te daban.
2: Su cigarro.
3: A veces también.
2: Hay gente que bueno, es que le llaman y le decían, el desayuno de campeones, le dicen.
3: Cigarro, el favor, doctor.
2: Claro.
3: Pero estamos acostumbrando al cerebro a ciertas cosas y no nos estamos dando prioridades hacia nosotros mismos. O sea, yo es algo que batallo todos los días en la consulta, es tienes que desayunar dentro de la primera hora que te levantas, un yogurt griego, una toma de proteína, la que te guste, medio plátano, media fruta, busca fuentes de proteína, almendras, nueces, cacahuates, incluso si quieres, un huevo cocido. No es difícil, pero tu cerebro está acostumbrado a este mecanismo de recompensa que generan este tipo de alimentos. Pues donde dices, hay recompensa, me gusta el sabor, dopamina, ¿no? La amígdala incluso. En sí. Entonces imagínate. Ahora, también.
2: No, enemígdala.
3: Enemígdala, esa es la enemígdala. Es la que hace hasta que rompas con tu pareja, ¿eh?
2: ¿En serio?
3: Y digas, ay, me recordaste a mi mamá y me sacaste mis traumas, cuidado.
4: Wow, ok, ok.
3: Luego invitamos un doctor psiquiatra, luego hacemos una
1: sección. Como la canción, ay, como la canción.
0: No me digas tonterías. Oye, doctor psiquiatra. Por ahí algún día escuché, leí, no me acuerdo cómo llegó esta información a mi cabeza, pero decía que el cerebro no registra los alimentos si no te sentaste propiamente, debidamente a ingerirlos, es decir, si comiste parado, si medio comiste ahí.
3: ¿Dónde está tu enfoque? ¿Dónde está tu enfoque, tu atención? Yo puedo estar comiendo, pero mi enfoque está en el celular. O sea, una de las cosas que vemos más comúnmente, sobre todo en niños, adolescentes y personas jóvenes, es que no hay una conciencia de la alimentación. O sea, ¿en qué momento me acabé la uva? Eso es muy diferente cuando dices, ay, me acabé esto y no me di cuenta porque comí con compulsión, pero ahora estoy comiendo con inatención en la conciencia de las papilas gustativas, de todo el tracto digestivo. A veces te llenas y dices, pues es que ya me llené y ni siquiera me di cuenta que me pasé.
1: ¿Qué comí?
3: ¿Por qué? Porque mi atención está en el trabajo, en el teléfono, en el chisme del TikTok, escuchando La Caminera.
2: O sea, muy bien.
0: Bien.
2: No, pero alimentes también.
3: Sí, alimentes. No somos conscientes. Por eso, incluso en técnicas más modernas en algunos pacientes que viven con obesidad, el mindfulness, el comer, el eating fullness, ayuda mucho, ¿no? O sea, el hacernos conscientes. Hagan el ejercicio de ponerse una uva, una fresa, la fruta que más les guste, pues pasarla por lo menos 3 minutos en la boca.
0: Como en Ratatouille.
3: Ajá. ¿Hace cuánto tú? Ese ejemplo está muy padre. Yo le pregunto a la audiencia, o sea, ¿hace cuánto tiempo que no pruebas algo que te haga sentir algo?
0: Una explosión de sabores.
2: ¡Ay, qué fuerte!
3: Un recuerdo, una cosa.
2: Claro, ¿no? Claro. Sí.
3: Pero lo haces cuando ya estás fuera del trabajo, viene este mecanismo de recompensa y estás en los taquitos viendo y ya te saboreaste todo. Ajá. El sabor del suaderito con gordito y la salsa roja, sí, y el limoncito.
2: Sí, híjole, agua a la boca se me está haciendo. Oye, pero entonces hay que avisarle al cuerpo, ¿no? Que vamos a comer.
3: Yo creo que más bien tenemos que volver a ordenar nuestra estructura nutricional.
2: Okay.
3: O sea, prioridad, yo para vivir necesito comer.
2: Sí.
3: O sea, si no como, no funciono, no llega el agua al tinaco, o sea, tengo que comer. O sea, creo que hay que empezar a hacer estos pequeños cambios teniendo también respeto por ti mismo, porque a veces no empieza por ese respeto.
0: Amor propio. Uh-huh. Sí.
3: Ya lo dijiste.
2: Claro, es que por muy urgente que sea el trabajo, pues hay que comer.
0: Hay
2: primero
0: que comer,
2: ¿no?
0: Sí.
3: A ver, yo a veces que, este ejemplo, te estás orinando y no vas al baño. Literal.
2: Uh-huh.
3: Sí, sí, sí. Termino esto y a veces el aguantarse de hacer pipí, el no tomar agua, genera infecciones de vías
2: urinarias.
0: Yo a veces he de confesar que dejo de tomar agua para no ir al baño cuando tengo mucho trabajo.
3: Imagínate, le estás negando. ¿Tú tienes plantitas en casa?
0: Sí,
3: ¿las riegas o no?
0: Me encantan, sí.
3: ¿Las dejarías de regar?
0: No.
3: ¿Por qué te dejas de regar?
0: Régate. Porque yo siempre la riego.
1: Régate, no la
0: hagas. Porque sí, yo no la riego. Siempre la riego.
3: Vemos cómo el ambiente laboral tiene un impacto negativo en nuestra salud, pero es porque no sabemos cómo medirlo. O sea, poner límites. Esa es la otra frase. O sea, mi límite es, a ver, yo empiezo primero esto y después viene lo demás. O sea, no estoy siendo consciente de mi entorno. Y luego también llegas a la oficina y pues es el cumpleaños de fulanita,
2: el pastelito.
3: Claro. Hoy es jueves de donas. Hoy es viernes de las gorditas que se ponen en el tianguis.
0: Sí.
3: O sea, siempre estamos rodeados de todo esto. Y a veces también, oye, estoy en tratamiento para mis temas metabólicos, para no decir me puse a dieta porque no debe ser así.
2: Okay.
3: Estoy en un tratamiento para mi metabolismo. Y pues todo el mundo, ay, no, no, pues échate un poquito, no pasa nada.
2: Una.
3: Rómpelo. O sea, también nos boicoteamos en esa parte. Sí. La familia nos boicotea. Y no es que querramos estar a dieta, ojo. Queremos limitar y mejorar nuestra estructura nutricional. A mí me encanta, soy fan de los tacos de suadero, de tripa, con gordo y todo, me fascinan. Pero no quiere decir que los como diario.
2: Claro.
3: Y tampoco quiere decir que los hago sin con esta escala de no como todo el día y me voy a comer 10. Porque también dices, bueno, me porté bien todo el día para darme mi recompensa. Sí. Tampoco funciona así tu metabolismo.
0: Ya. Pues ahí está, estrategias claras, hay el camino para que nuestra vida laboral.
3: Yo creo que la estrategia primera, perdón que le interrumpa porque es importante.

0: ¿cómo te puede encontrar en las redes sociales?
1: Dr.LJDorado, ahí nos encuentran.
0: Muy fácil.
1: Muy fácil en Instagram.
2: Muy bien, doctor. Gracias.
1: Gracias, doctor.
0: Vamos con algo de música. Esto sigue siendo La Caminera.
1: Por afuera.

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0: Después del corte continuamos con más de Raúl Márquez Remix en Nexa FM 101.9. 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
2: Estamos de regreso en

corte y regresamos. 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
6: Pase doble para Mau y Ricky, o Ricky y Mau, el 28 de mayo en el Teatro Metropolitana. Así es que, ya lo sabes, si tú quieres ese pase, participa en nuestro tema del día 5579247383. Y ahora sí, nosotros nos vamos con música, pero antes nada más comentar de que el día de hoy es el Día Mundial de la Tortuga, qué bonito, y además del estudiante. Y bueno, pues hoy vamos a jugar mucho, porque viene Elmo y seguro vamos a jugar mucho. Así es que, ¿qué te parece si comenzamos con buena actitud, con energía, con alegría? Y vamos a jugar con Lizzie.

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1: De las HK3 Cárdenas. ¡Qué bonita canción! Y bueno, no puedo ocultar que me encanta. Así es que esa es nuestra primera propuesta para Exabox el día de hoy. Prendida con energía, pero además con un mensaje hermoso que habla de la belleza interior. Y bueno, esta canción va a competir contra una que también me gusta muchísimo y espero que también a ti. Las Jeans Nueva Generación nos presentan Enferma de Amor. Esto

Char, a mí las dos me encantan, me fascinan, la verdad, pero bueno, una tiene que ganar y te recuerdo que puedes votar a través de la cuenta de Instagram de XAFM. Ahí en las stories hay una cajita para que solo le des clic y votes por tu favorita, o también lo puedes hacer a través de la línea Lizzy Liber 5579-247383. Va de nuevo, 5579-247383, para que también mandes saluditos, pidas tus canciones favoritas y participes en el tema del día, que te recuerdo que el día de hoy estamos platicando acerca de qué juegas o qué te gustaba jugar durante el recreo. ¡Wow! El patio de la escuela se convertía de verdad en un lugar lleno de alegría y emoción. Así es que veme contando el chismecín a la línea Lizzy Liber 5579-247383. Oigan, la semana pasada estuvieron compitiendo dos canciones. La verdad sí fue una gran sorpresa para mí la que ganó, y ganó por mucho. Estuvieron compitiendo Ven a la Carrera de Pocoyó contra el Chuchuá en versión Pica Pica. Y bueno, la verdad es que me sorprendí mucho cuando vi que el 88% de los votos fue para Ven a la Carrera de Pocoyó. Y es que está increíble, la verdad. Es una canción súper divertida del mundo de Pocoyó, donde los personajes invitan a correr y moverse mientras cantan. Una canción pensada para los niños, con música muy alegre y ritmo rápido que anima a hacer ejercicio jugando. Y eso está padrísimo, como si fuera una carrerita con amigos. El video normalmente, pues puedes ver a Pocoyó y a sus amigos participando en una competencia muy divertida, enseñando cosas como compartir, esforzarse muchísimo y disfrutar siempre, sin importar quién gane. Así es que básicamente es como una invitación a levantarte, correr, reír, pasarla bien, disfrutar la vida y compartirla con amigos. Así es que vamos a escuchar esto que se llama Ven a la Carrera.

0: se han quedado sin gasolina. ¡Qué emoción! Nunca una carrera ha estado tan reñida. Pero los corredores han decidido llegar juntos a la línea de meta. Ha sido un maravilloso empate. ¡Bravo por nuestros locos pilotos! ¡Bravo por una maravillosa carrera!
1: Oigan, qué buena onda. El día de hoy tenemos una recomendación súper, pero súper especial para todos nuestros Lizzy Livers. Y es que nuestra gran amiga Loreta, que ya ha estado en el programa y hemos entrevistado y sabemos que va súper bien con su carrera. Más de 2 millones de suscriptores en su canal de YouTube en menos de 1 año y medio. Está increíble. Y bueno, pues acaba de lanzar su nueva canción, Diamond. Y todos la amamos. De verdad, es que la canción está espectacular. Y justamente hablando de creer en nosotros mismos, pues queremos recomendarles esta super canción. Una canción que nos recuerda que todos tenemos algo especial que nos hace brillar como un diamante. Y a veces olvidamos verdaderamente lo valiosos que podemos ser. Pero la música, pues tiene esa magia siempre de volvernos a encender el corazón y recordarnos que sí podemos cumplir nuestros sueños, hacer lo que amamos y compartir nuestra luz con todo el mundo. Así es que tú nunca dejes que nadie apague tu brillo, porque de verdad todos brillamos y brillamos amplio. Cada persona tiene diferentes talentos, emociones y la verdad cosas únicas que te hacen irrepetible. Y bueno, pues justamente con ese brillo que cada uno de nosotros tenemos, también podemos brillar en una Toyota RAV4, porque ¿sabes qué? 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Oigan, y pues bueno, ¿qué les parece si nosotros vamos a disfrutar muchísimo de esta canción, Diamond? Y también les recomiendo ir a ver el video que está súper, súper increíble en el canal de YouTube de Loreta. Y bueno, pues a brillar, a ser felices y por supuesto a divertirnos con Diamond.

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3: Pues como lo prometimos el día de hoy, vamos a estar chismeando acerca de lo que más nos gustaba jugar en el recreo o que más nos gusta jugar en el recreo para todos los Lizzylivers que todavía tienen esa etapa tan pero tan bonita. Tengo saludos por acá, saludos de roquear en el receso. Solía jugar a los encantados y las traes, pero mi juego favorito era el stop. ¿Recuerdas? Declarar que tu enemigo es algo como declaro la guerra a mi peor enemigo que es, y eran países, ¿no? Algo así, y tenías que correr stop, algo así, decías, tantos pasos para no sé qué. Claro, es que ¿saben qué? Yo ese juego lo jugaba muchísimo en el miniclub. Y bueno, la verdad es que es súper, pero súper divertido. Por acá dice, Lizy, buenos días, saludos para todos, soy Antonio de Silao, y dice, y soy papá, y cuando yo estaba en la primaria jugábamos policías y ladrones, saludos. ¿Cuál es el tema del día? Justamente el tema del día es en el que acabas de participar, donde te puedes llevar, por supuesto, tu boleto para ir a ver a Ricky y Mau. Así es que ya estás participando. Buenos días, Lizy. Los ex rebeldes felices de poder disfrutar de toda tu energía este sábado. Te mandamos un fuerte abrazo. Muchas, pero muchas gracias. Y bueno, por acá nos cuentan, dice, recuerdo que en la secundaria jugamos a las atrapadas, pero le pusimos nombre, okay, que no lo vais a decir a la edición, okay. Me parece bien. Entonces, eran las atrapadas, pero le cambiaron el nombre. Muy bien, Andrea, te mando un súper saludo. Y por acá también tenemos más saluditos. Buenos días, hola, buenos días, muchísimas bendiciones. Están por llegar más mensajes en este momento. Y bueno, pues yo les voy a contar que a mí me encantaba jugar a los quemados, o sea, con la pelota, ya saben. No sé si hay como tipo dodgeball, pero dodgeball se juega con tres pelotas, es como que un juego muy, muy de moda en estos tiempos. Bueno, pero con quemados, con una sola pelota, y era divertidísimo. Sobre todo lo jugaba muchísimo en la secundaria, porque siempre jugábamos como primero contra segundo y segundo contra tercero y así, y se ponía la verdad bastante, bastante bueno. Y luego en algún tiempo la Lizy Rocks dio clases de música de teatro en un colegio bien bonito, y entonces me ponía a jugar con todos mis alumnos que, bueno, me querían mucho, yo los quería mucho, y jugábamos justo policías y ladrones. Así es que era muy, pero muy divertido. Y por acá tenemos más mensajes que están llegando. Lizy, mis amigas y yo jugábamos a saltar la cuerda y vamos cantando canciones. Oye, eso suena muy, pero muy divertido. Y por acá todos los del salón jugamos voto, aunque nos regañen después por correr. Ah. Y por acá, mis amigos y yo jugamos fútbol, pero ya me regañó una maestra porque lancé el balón contra la puerta de un salón y tuve que pedir perdón. Ya me imagino, típico de cuando rompes la ventana con un balonazo y te terminan regañando, ¿no? Y bueno, pues, qué bonito es, de verdad. El recreo es mucho más que un momento para descansar de las clases. Y bueno, pues, definitivamente, cada quien lo que le gusta. Hay quienes aman los deportes, quienes prefieren imaginar aventuras, quienes disfrutan cantar, dibujar o simplemente platicar bajo un arbolito con sus mejores amigos. Claro, eso también es muy divertido. Pero bueno, muchas veces los momentos más simples terminan convirtiéndose en los recuerdos que guardamos para toda la vida. Esos recreos que años después todavía nos hacen sonreír cuando los recordamos con todo nuestro corazón. Y si de jugar, pues obviamente se trata, ¿qué les parece si vamos a jugar al ritmo de Lara Campos?

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1: Y continuamos, por supuesto, con más por acá. Me cuentan, yo jugaba con la matatena, dice Leo. Oye, me encanta, la verdad, a mí me encanta jugar a la matatena. No soy tan buena, pero me encanta. Alison e Ismael mandan un salito, dice, un saludito, dice, hola, Lizzy Rocks, buenos días. Lizzy, soy Martín, aquí te estoy escuchando como siempre. A mí me gusta mucho jugar a las atrapadas. Te mando un abrazo, un saludo para mi mamá y otro para mi abuelita. Me encanta, buenos días desde Monterrey. Un súper saludo, me gustaba jugar a el avión. El avión, es como el de los numeritos, ¿no? Que vas brincando. Padrísimo, muchísimas gracias. Irma, te mandamos un súper saludo y abrazo hasta Monterrey. Y de este lado también me dicen, yo ayer jugué con mi equipo, los Leones de Fuego, y ganamos el primer lugar. ¿Qué juegas? ¿Qué juegas con tu equipo? Platícanos, por favor, Ismael. Te mando un abrazo y de este lado, Lizzy, buenos días, esperando que tengas excelente día. A mí me gusta jugar en el recreo a las atrapadas y carrera de patitos. Que tengas un fin de semana maravilloso. Te saludo desde Oaxaca y soy Itzae. Te mandamos un saludo, patitos. Carrera de patitos es como agachaditos y así como, wow, sí, es muy divertido. Y de este lado, nos dice, ganamos el primer lugar 4-1, nos dicen, pero todavía no dicen qué juegan. Y de este lado, buenos días, los hermanos Montaner son Mau y Ricky, así es su nombre artístico, sí, o Ricky Mau. El nombre artístico es Mau y Ricky, tienen toda la razón. Bueno, pues si quieren boletos, hay que participar en el tema del día. Yo jugaba también a atrapar a mis amigos tipo policías y ladrones. Muchísimas gracias por comentarnos. Y de este lado pregunta si todavía se acuerda la gente que es Matatena. GRS. Ah, o será, gracias. pues yo creo que sí, porque yo veo que venden muchas matatenas, ¿no? Son como estas figuritas que tienen como que 5 puntitos y de pronto también, botas una pelota, tienes que agarrar una pieza. Botas una pelota, tienes que agarrar una pieza. La venden en las tiendas más populares, que no puedo decir su nombre, pero esas es donde nos paramos todos a comprar todo lo que se nos antoja. Oiga, bueno, ya, vamos directamente, por supuesto, al chismecín y vaya que. Chismecín tenemos por aquí porque, bueno, pues en nuestro Rewind Hits vamos a platicar acerca de esta canción de Kudai, Sin Despertar, que se convirtió en uno de los himnos más recordados del pop latino en los años 2000. Lanzada obviamente en el 2024 como parte de un álbum llamado Vuelo, logró conectar con toda una generación de adolescentes que hoy siguen coreando, pero con todo el pulmón, esta canción, y bueno, pues les ayudó a descubrir sus emociones, sus sueños, y también esa mezcla de nostalgia y sensibilidad que caracterizaba mucho la música de aquella época, que por cierto está como regresando un poquito con su sonido pop, como un poco melancólico, y su estilo tan auténtico. Kudai marcó una etapa importante para miles de jóvenes en Latinoamérica que encontraban con sus canciones un refugio para sentirse muy, pero muy comprendidos. Y bueno, justamente Sin Despertar habla del deseo de permanecer en un lugar feliz, en un sueño donde todo se siente perfecto y especial, sin querer regresar a la realidad. Y es que justamente a veces no pasa que estás viviendo como un momento que no quieres que termine y que no termine, y literal no quieres como que despertar a la realidad o a la vida real. Pasa cuando vas de vacaciones y pasa cuando vives emociones bien, pero bien bonitas. Así es que esta canción yo creo que puede identificarse en el corazón de cada uno de nosotros de manera muy especial. Y pues, ¿qué les parece si los invito a corearla? Y de todos los Lizzy Livers más pequeños, si no la conocen, sé que la van a amar. Así es que disfrutemos de Sin Despertar.

0: gran sorpresa. Unos invitados increíbles que no pueden creer. Y vamos a recibir con un fuerte aplauso, por favor, desde su casita, a Brenda Campos, directora senior de Impacto Social para Latinoamérica en Plaza Sésamo, y al doctor Oscar Quintero, director médico de Abbott México. Y además, ¡a Elmo!
1: Elmo está muy contento de estar aquí con Lizzie Rocks.
0: ¡Yay! Lizzie Rocks también está muy contenta de estar con Elmo. Oye, qué alegría. Y también, por supuesto, con Brenda y el doctor Oscar, que el día de hoy, pues, vamos a platicar. Tenemos mucho chismecín. Y a mí me gustaría saber, Elmo, ¿cuál es tu comida favorita?
1: Uy, Elmo tiene varias comidas favoritas.
0: Cuenta.
1: Pero, ¿sabes qué? ¿Conoces las coles de Bruselas?
0: ¿Sí?
1: Esas le encantan a Elmo, ¿sí? Y también, ¿has probado cómo se llama esta comida? A Elmo le encantan las paletas de chocolate.
0: ¡Ay, a Lizzie Rocks también le encantan las paletas de chocolate! Y estoy segura de que a todos los Lizzie Livers también.
1: Sí.
0: Oye, qué emoción que nos compartas cuál es tu comida favorita, porque siempre es importante tener como un balance en nuestra comida. ¿Tú qué opinas, doctor nutriólogo de Elmo?
2: Mira, eso es muy importante porque el tema es balance. No hay alimentos malos, no hay alimentos buenos. Necesitas comer de todo porque tu cuerpo necesita la energía para construir y para moverse. Así que verduras, los vegetales, por supuesto, ya lo hablamos con Elmo, ya sabemos cuáles. Necesitamos frutas, necesitamos carnes, lácteos, así que es muy importante comer bien y nutrirse.
1: ¿Sabes? El doctor Quintero le enseñó a Elmo que debemos comer verduras de todos los colores que hay.
0: Ah, y eso es muy interesante porque es verdad, tenemos verdes, rojas, amarillas. ¿Qué más, Elmo?
1: A ver, verde, roja, amarilla, ¿qué otra verdura
0: hay? ¿Morada? ¿Hay morada?
1: ¿Naranja?
0: Sí. ¿Naranja?
1: Sí, ajá. Sí, como las zanahorias.
0: Como tu nariz. Oye, y nos gustaría que nos platicaras, Brenda, además, obviamente, de esta buena alimentación que tu doctor te ha enseñado, Elmo, hay cosas también súper importantes que podemos practicar y desarrollar todos los niños, niñas y las familias que vienen desde nuestro corazón y desde nuestro interior.
3: No, claro, a ver, creo que acá todos los niños y niñas que nos están escuchando les encanta jugar, ¿no?
0: Sí.
3: A todas y a todos nos encanta jugar. Y lo buenísimo del juego es que uno puede jugar activamente, moviendo el cuerpo, ¿no? Que a correr, a bailar, a brincar. Entonces, pues, siendo niños y niñas,

0: día.
1: Exacto,
0: totalmente.
1: Exactamente.
2: Oye, doctor Quintero, yo tengo una pregunta. ¿Cuántas horas son las recomendadas para que un niño o niña duerma y para un adulto también?
0: Mira, las horas de sueño cambian de acuerdo si eres un niño muy pequeño o un niño no tan pequeño, un niño más grande o si eres un adulto. Los adultos tenemos que dormir entre 7 y 8 horas diariamente. Y debemos dormir de noche, no es de día ni en otros momentos. Y los niños pequeños necesitan más horas de sueño porque necesitan descansar más, necesitan recuperarse mejor. Un bebé pequeño, tú sabes, la mitad de su día se la pasa durmiendo. Sí. Pero si ya tienes entre 4, 5, 6 añitos, es probable que estemos hablando de unas 10 horas, 11 horas de sueño todos los días. Así que los papitos necesitamos entender muy bien, según la edad de nuestros hijos, cuántas horas vamos a necesitar. Y eso es diferente para cada niño.
2: Y como bien lo dices, es importante dormir como la hora adecuada, no más tarde o desvelarse, ¿no? Porque eso afecta muchísimo como en el estado de ánimo de todas las personas.
0: Claro, para que te sientas contento, con energía, con ganas de hacer las cosas, con ganas de bailar, todos los pases que hemos practicado con Elmo, necesitas descansar muy bien y dormir tus horas.
2: Me encanta lo que me platican. Ahora quiero que me digas, Elmo, si pudieras crear una receta mágica para que todos los niños y niñas fueran como más felices, ¿qué les dirías? ¿Qué ingredientes pondrías?
1: Sin duda, un ingrediente para ser feliz es el baile.
2: ¡Claro!
1: ¿Sí? Bailar, jugar, comer bien y dormir bien. Sí, porque eso Elmo lo aprendió ahora. Y entonces, Elmo cree que eso se debería de sumar a esto que necesitamos para, pues, para estar más contentos, ¿no?
2: Sí, me encanta. Oye, ¿cuál es tu paso favorito?
1: Ah, el paso favorito de Elmo es el que le enseñó el doctor Quintero, que es más o menos así.
2: A ver.
1: Fíjate muy bien, ¿eh?
2: Ok.
1: Juntas las manos al frente.
2: Ajá.
1: Y empiezas a moverles así.
2: ¡Ah! Oye, como esta canción que dice, la batidora.
1: ¡Ah!
2: Y un Oye Express. ¡Tú, tú!
1: Muy similar, exacto.
2: ¡Wow! Me encanta ese paso. Creo que se va a volver el favorito de Lizzy Rocks y de todos los Lizzy Livers. Oye, Elmo, ¿a ti te gustan las cosquillas?
1: ¡Ah! Claro que sí. Esa es una buena receta también para ser feliz.
2: Así es, porque nos estimula, pero además reír a carcajadas, como que a veces, aunque estés pasando mal o un poquito triste, como que te ríes a carcajadas y como que liberas, ¿no? Liberas esa energía.
1: Sí, porque la risa, él no lo sabe por qué, pero como que se contagia, ¿no?
2: Sí. ¿Y te ha pasado que te has reído y reído, reído hasta casi hacerte pipí?
1: Sí, ¿pipí?
2: Sí. De esas veces que no puedes contener la risa y te mueres carcajadas, sí.
1: Es cierto.
2: Sí, a mí me pasa muy, pero muy seguido. Qué bonita es la vida, qué divertida es.
1: Sí.
2: Tiene obviamente sus colores, sus momentos,
1: sí,
2: pues, nostálgicos o a veces difíciles, pero también hay momentos tan alegres, llenos de tantas bendiciones.
1: Sí.
2: Yo quisiera saber, Elmo, si tú tienes sueños. ¿Sueñas con algo?
1: Oh, claro que sí. Elmo sueña mucho. Por ejemplo, uno de los sueños de Elmo es que Elmo va a la luna.
2: ¡Ah!
1: Y también va a otros planetas en el universo.
2: ¡Guau!
1: Sí.
2: ¿Y a través de tus sueños lo vives, lo sientes?
1: Oh, claro que sí. Sí, porque Elmo ya ha estado en la luna en muchos de sus sueños.
2: ¡Me encanta! Oye, y además de sus sueños que vivimos a través de nuestra imaginación, en este viaje cuando dormimos a través de nuestro corazón, algo que quieras lograr, algo que quieras hacer cuando seas grande.
1: Oh, bueno, a Elmo le encantaría ser astronauta, pero también a Elmo le gustaría ser chef.
2: Ay.
1: O también a Elmo le gustaría ser maestro y dar clases a los amigos de Elmo.
2: Sí, claro, pues muchísimas gracias. Me gustaría que ahora los tres nos compartieran un consejo para todos los niños y niñas para que aprendan a luchar por sus sueños.
1: Ah, pues el mejor consejo que les puede dar Elmo es que se diviertan mucho, que disfruten su niñez, jueguen, jueguen, jueguen, y como dijera el doctor Quintero, vuelvan a jugar.
0: Dale, Brenda.
3: Pues primero que identifiquen cuáles son sus sueños, ¿no? Porque a veces nos gustan muchas cosas, entonces, bueno, identificar por dónde nos queremos ir y empezar con los que sean más fáciles de conseguir. Uno, claro, puede ser astronauta cuando sea grande, como Elmo quiere.
2: Claro.
3: A lo mejor Elmo puede decir lo que pueda hacer la próxima semana. Entonces, mi consejo sería que empecemos de poquito a poquito.
2: Metas cortas.
3: Así como con los hábitos saludables, ¿no? Empecemos a sumar cosas de a poco a poco. Es de poco a poco mejor para que

0: sea más fácil.
1: ¡Sí! ¡Me encanta!
2: Y yo tengo uno. Para que cumplamos todos nuestros sueños, necesitamos estar sanos, sí, saludables. Y para poder estar saludables, necesitamos alimentarnos bien, necesitamos movernos mucho, sí, necesitamos dormir, descansar muy bien y necesitamos divertirnos en compañía de nuestras familias.
1: Me encanta lo que nos comparten. Ya saben la receta, Liz y Livers, para cumplir sus sueños, para estar sanos, para divertirse, para jugar con tranquilidad. Y bueno, nunca olviden que hacerlo al lado de las personas que más amamos y nos aman es de verdad la mejor experiencia del mundo y lo que llena nuestro corazón, ¿verdad, Elmo?
3: Sí, claro que sí. Con nuestra familia y nuestros amigos.
1: Me encanta, me encanta. Elmo, ¿me dejas hacerte cosquillas?
3: Ah, claro que sí.
1: Oigan, ¿y qué te parece si vamos a escuchar esta canción tan bonita que tienes que se llama Elmo y sus amigos patitos? ¿Te gusta?
3: Sí, es muy bonita esa canción porque te ayuda a aprender a contar.
1: Uy, no lo sabía, así es que vamos a escucharla, Jay.

0: pato con plumas. Podrían nadar y hacer what juntos. Hasta que un día empezó a girar. Se paró el círculo. ¡Ay! Y no quedó ninguno. El mono tenía patas, ni siquiera una pluma. ¿Con qué nadar? Ni poder hacer cuacuá. Hasta que un día el mulló un cuac.
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2: Wow. 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

0: vida se vuelve más bonita cuando encontramos la manera de convertir nuestros retos en aventuras y nuestras responsabilidades en parte del juego. Estudiar, hacer tareas, llegar puntual, esforzarte y cumplir tus metas puede sentirse mucho más ligero cuando lo haces con alegría, creatividad y emoción por crecer cada día. Porque sí, es importante prepararnos y dar lo mejor de nosotros. Pero también lo es reír, compartir momentos con amigos, emocionarnos, descubrir lo que amamos y disfrutar el camino. Al final, la verdadera magia está en aprender a vivir con responsabilidad sin perder nunca la capacidad de jugar, soñar y sonreír. Y no lo olvides, la luz que llevas dentro brilla en el presente. Así es, hay que sonreír, hay que disfrutar la vida, hay que jugar y jugar y jugar y divertirnos, como dijo Elmo. 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Oigan, mis queridos Lizzy Livers, muchos saludos, gracias. Hola Lizzy, soy Emma Duarte de Mexicali, y lo que más suelo jugar en la escuela es al crear historias y luego actuarlas y jugarlas, me encanta. O también las traes escondidas y foot, pero nos quitaron la pelota porque alguien rompió una ventana. Es lo más común, ya nos habían platicado esto hace un ratito por acá. Oye, ¿qué parte de los quemados te gustaba más, lanzar o esquivar las pelotas? Definitivamente lanzar, todo el mundo se pelaba por la pelota. Y bueno, pero esquivar también es divertido. Por acá nos dan la respuesta exacta del ex acertijo. Y de este lado, ¿cómo? Dice, me gustaría que me escribieras qué dijeron acerca de la matatena porque me quedé sin audífonos. Ahorita te cuento, te escribo el chismecín. Lizzy, te platico que el tema de hoy, el recreo, dice, yo recuerdo que mis recreos eran increíbles, pues gustaba mucho jugar al avión con mis compañeras, dibujábamos el avión en el patio con un gis y nos divertía mucho. Qué tiempos tan bonitos en la escuela. Feliz día a todos los estudiantes. Claro que sí, y bueno, más saludos por acá. Lizzy, me dan la respuesta exacta. Muy bien. Hola Lizzy, soy Martín, y también la respuesta exacta. Y por acá también tenemos más saluditos. Hola Lizzy, buenos días, soy Dul, le mando un saludo a Emma y un saludo para todos los de Matatena, y claro, un saludo y un abrazote para ti, te queremos mucho. Dul, te mando un abrazo con todo el cariño del mundo. Alison, también juego a las atrapadas y a las escondidas, me encanta. Lizzy, no sé si sea bullying, pero a mí me pasó que siempre se burlaba de mí por usar lentes, me decían cuatro ojos. Bueno, Ismael, definitivamente eso no es correcto, y simplemente, una, no debes de hacer caso, y número dos, hablarlo con algún maestro o con tus papás para que, bueno, pues también te puedan ayudar un poquito con eso. Lizzy, quiero mandar saludos a mi sobrina porque mañana es su cumpleaños, muchas felicidades, y quiero que se la pase súper bien, se llama Desiré. Saludos con todo el cariño del mundo. Los exarrebeldes, queremos desearte un día espectacular. Gracias, Eli Salas, que nos escribe. Y bueno, pues ahora sí, vamos rápidamente por acá con nuestro ganador de Mau y Ricky para este 28 de mayo, Teatro Metropolitan. Y tarararán, ¿quién creen que es el ganador o ganadora? En este momento tenemos los primeros números son 5533. Así es que en un momento nos ponemos en contacto contigo, ganador, ganadora. Muchísimas, pero muchísimas felicidades. Se lleva sus boletos para ir a ver a Mau y Ricky. Y bueno, mis queridos Lizzy Livers, pues ha llegado el momento ya de despedirnos. Esperamos que hayan disfrutado muchísimo esta entrevista con Elmo, porque yo la disfruté al máximo. Y bueno, pues no se pierdan por ahí la entrevista en video completa a través del canal de YouTube de XFM y Lizzy Rocks MX. Muchísimas gracias por acompañarme. Gracias también a todo mi equipo, a mi gran productor Tony Montoya, por supuesto que sí, y también a Elías, Oscar y Levi en los controles, Mons en los teléfonos, Mariana, Steph, Frida y Oscar en las redes sociales, Pato Navarro en el podcast y Eric Jiménez en la edición. Yo te espero el próximo sábado para cantar, jugar, divertirnos, echar mucho chismecir y pasarla algo bien. Sonríe, juega, diviértete, eso dijo Elmo y eso también dice Lizzy Rocks. Yo soy Lizzy Rocks y tú eres Lizzy Liver.
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0: Señoras y señores, muy buenos días. ¿Cómo están? ¿Cómo van todos? Muy buenos días tengan todos ustedes. Mérida, Yucatán. ¿Cómo está Tampico? ¿Cómo está Guadalajara, Monterrey, Puebla, el Bajío? ¿Cómo está Acapulco, Puebla, Veracruz, Sinaloa? ¿Cómo está Baja California Norte y Sur? ¿Y cómo estás tú que estás aquí en la Ciudad de México? Gran semana, semana llenita de actividades, llenita de pruebas, llenita de acciones y llenita de absolutamente todo lo que estamos platicando el día de hoy. Vamos a tener dos horas magníficas. Mañana es la final Pumas América, regalamos un montón de boletos, gracias a Suzuki. Tendremos la participación de Paco Garza, el presidente de General Motors, más adelante, que estuvo con nosotros ayer, y vamos a repetir parte de la entrevista, porque creo que fue muy buena, hizo un anuncio muy bueno de inversión ante la presidenta de la República. Pruebas de manejo, vacilón, llamadas, chismes, chistes, lo que se le ocurra. Esto es Autos y Más. Comenzamos, bienvenidos, carajo.
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0: Sí, señores, hoy es Día Internacional del Fútbol Femenino en homenaje a aquellas mujeres y niñas que han venido venciendo las barreras del deporte, que hoy las Águilas del América en el fútbol femenino son la hostia y creo que le están rompiendo a nivel nacional e internacional, las Rayadas, las Águilas y creo que las Toluqueñas. ¿Cómo estás, Sopita de Limantur?
1: Muy buenos días, amigos, ¿cómo están? Muy feliz, muy contenta de saludar a todos los que nos escuchan en el interior de la República y pues obviamente emocionada por ahí contar este chismecito que surgió en la semana, que ya lo dijiste por parte de General Motors.
0: Chismecito, hermana. $1,000,000,000 para México. Ay, es un chismecito, ¿no?
1: No, bueno, o sea, es que no lo veíamos venir.
0: No lo veíamos venir. Sorpresa, anuncio sorpresa.
1: Entonces, por ahí estuvimos en ese anuncio. También hubo lanzamiento por parte de Volkswagen. Tenemos pruebas de manejo. Tú traes a prueba un SUV que solamente yo lo había visto en la presentación. Pero ahorita que me subí, la nueva RAV4.
0: ¿Viste el interior? ¡Qué padre!
1: Está bien padre.
0: Sí.
1: Está bien padre.
0: La nueva RAV4 híbrida, la verdad es que creo que está sensacional. Oye, sí, el chismecito del anuncio de inversión ya tenía meses cocinándonos. Ayer que platicaba con Paco, nos decía, bueno, ya teníamos meses cocinando este asunto.
1: Es que, ¿sabes qué? El anuncio de la inversión de los $1,000,000,000, si no mal recuerdo, ya se había dado. Era como de que, vamos a invertir $1,000,000,000 para el continente, bueno, para Norteamérica. Pero, pues, uno dice, pues, seguramente van a meter el dinero, pues, en las plantas de Estados Unidos o cosas así.
0: Y no.
1: Van a
0: traer Chevrolet Group y
1: Aveo
0: van a ser producidos en México. Hoy se trae de China.
1: De México para México.
0: Sí.
1: De hecho, así se llama, la campaña.
0: Es parte del programa de la presidenta del Plan México. Entonces,
1: pues, exacto,
0: está rindiendo frutos, por lo menos en la industria automotriz. Un día como hoy, pero de 1982, se estrena The Wall, película musical de Pink Floyd, y así sonaba.

0: Como el desodorante.
1: Rolón.
0: Un rolón. Es que.
1: Todavía.
0: Tú dices rolón y le haces así, te sobas el sope.
1: El sobaquito.
0: Pero si la gente no lo ve, radio. Tienes que decir, ah, Sopita está sobando el sope porque es un rolón.
1: Procedo a sobarme el sobaquito.
0: Qué horror.
1: Qué oso. ¿No? No, yo uso de barra.
0: ¿De barrita?
1: ¿Tú?
0: Yo uno que es como gelecito.
1: ¿De barra?
0: No, es que el de barra es blanco. Y es como un talco compacto.
1: Ah, bueno, no.
0: Le das vueltita y sale gelecito y ya te lo pones. Ajá, y no te mancha
1: así
0: tu ropa. Ah, yo también.
1: Yo así, pero es, no es transparente, sino es como blanquito.
0: Ah, el mío es transparente porque siempre.
1: Se mancha la ropa.
0: Todos los días que. O sea, porque no me puedo poner. Ay, perdonen ustedes, pero estamos ya hablando cosas de familia, ¿eh?
1: Estamos así,
0: pero
1: confianza.
0: Yo no me puedo poner la ropa. Digo, poner el desodorante después de haberme puesto la camisa. Prefiero ya no usar nada y oler a chivo.
1: ¿Por?
0: No puedo, no sé, no me gusta.
1: ¿En serio?
0: Me lo pongo, porque te digo algo, me lo pongo al espejo, levanto, muestro mi sope y. Así en el pelambre.
1: ¿Y no se te mancha la ropa cuando te la pones?
0: Por eso uso el cristalino. Ah.
1: Ah.
0: Ah.
1: Ok.
0: Sí.
1: No, porque yo sí me lo pongo después.
0: No,
1: siempre.
0: A mí me gusta ver mi cuerpo cuando me pongo desodorante.
1: Bueno, cada quien.
0: O sea, siempre me gusta ver mi cuerpo.
1: Qué
0: pero
1: bueno.
0: Más con desodorante. Oye, teléfono en cabina 55-5166-1025. Márquenos, por favor, y díganos qué auto se quiere comprar, qué coche se compraría, cómo va a quedar mañana Pumas Cruz Azul, alguna duda, cuál coche es bueno, qué marca no le gusta, qué marca sí le gusta, porque siempre estamos abiertos para recibir sus llamadas al 55-5166-1025. 55-5166-1025. Y le platicamos que Renault anuncia una pickup, otra pickup que se llama Niágara para América Latina. Suponemos que también para México, ¿no?
1: Seguro, estoy segura que va a llegar. Pero bueno, se trata de un modelo que fue presentado inicialmente como un concept car en octubre del 2023.
0: Ajá.
1: Y evolucionará hacia una versión de producción enfocada principalmente para este mercado. Y otros emergentes, con una propuesta que mezcla diseño robusto, tecnología y capacidades todoterreno ligeras. Esta nueva Renault Niágara formará parte del ambicioso proyecto de la marca que se llama Future Ready, y por supuesto que llega a México, porque hablaron durante la presentación de Boreal, como que presentaron este proyecto que se llama Future Ready.
0: Uh-huh.
1: En el que se prevé el lanzamiento de 14 nuevos modelos para fortalecer su presencia global.
0: Órale.
1: La pickup estará construida sobre la nueva plataforma modular de la compañía, desarrollada específicamente para mercados internacionales.
0: Oye, mantiene en la parte del diseño como la esencia de futurista del nuevo portafolio de Renault, uh-huh. ¿No? Tiene luces LED, una silueta con rasgos como de una SUV, pero con una pickup de lifestyle, y buscará atraer al público más joven y aventurero con este tipo de producto, que yo no sé si va a sustituir a Oroch o no.
1: No creo.
0: Oroch es de chamba, ¿no?
1: A ver, ahora te digo, tengo la impresión de que Niágara es un poco más grande, pero ahora te digo.
0: Sí, porque yo la veo como Oroch, me parece que es una camioneta más de chamba, para la Inga es bastante buena, la verdad es que es bastante buena, y uno de los puntos más importantes es que la pickup va a apostar por mecánicas electrificadas, ya que Renault confirmó que contará con versiones híbridas, incluyendo mild hybrid y posiblemente una variable híbrida de mayor desempeño dependiendo del mercado, lo cual permitiría ofrecer mejores niveles de eficiencia sin sacrificar ni carga ni desempeño afuera del asfalto.
1: Sí, es más grande. Renault Niágara es más grande que Oroch, aunque tampoco, bueno, sí, 20 centímetros más larga, o sea, sí. Pero no sé, yo creo que a Oroch le está yendo bien como, o sea, no creo que sea como reemplazo. Yo creo que la van a meter ahí arriba.
0: Yo creo
1: arriba
0: que puede
1: de
0: ser arribita. Sí, no, a ver, Oroch al principio le intentaron posicionar como un vehículo de aventura y de no sé qué.
1: Ajá.
0: Pero la realidad es que, pues es más bien una camioneta para la chamba, para la Inga. Para,
1: de hecho,
0: ¿no?
1: En Renault Oroch la llevamos a, ¿cómo se llama este en San Luis Potosí? El.
0: ¿A dónde?
1: Al este como de aguas así azul. ¿Cómo? A la Huasteca.
0: A la Huasteca
1: Potosina.
0: Sí, claro.
1: Y a la. Es que ya sé que lo que voy a decir va a sonar muy horroroso, pero así se llama. La cascada.
0: A ver, dilo. A ver,
1: ya
0: dilo.
1: Sabes que ya
0: no,
1: sabes,
0: no,
1: ya
0: dilo,
1: sabes
0: dilo.
1: Cuál.
0: No, no, yo no, no sé cuál.
1: Ya sabes cuál.
0: No.
1: Obvio. Pero antes de que. Espérense.
0: ¿Cómo es la
1: se
0: garganta?
1: Se llama la cascada El Meco. Así se llama.
0: ¿Y por qué lo pensaría yo mal?
1: Ay, te estás riendo.
0: No,
1: antes de que
0: nada,
1: lo
0: nada. La tía Vero sí me la está atacando de la risa, pero así se llama.
1: Pero,
0: ¿qué culpa tengo?
1: Ahí les va para que no digan, ay, ahora esta marrana de no. que está hablando. Ahí les va. La cascada El Meco es una de las cascadas más impresionantes de la Huasteca Potosina.
0: Es correcto, yo tiene estoy.
1: Una, sí, cómo no. Tiene una caída aproximadamente de 35 a 38 metros y destaca por sus aguas turquesa y miradores naturales alrededor. Pues ahí llevamos la Oroc cuando la presentaron a la cascada del Meco.
0: Porque hicimos también una. Pero yo es que yo no fui ahí a la cascada.
1: Iba Edson y yo.
0: Ah, ok. Ajá. Pero hicimos una ruta por toda la República Mexicana,
1: sí,
0: ¿te acuerdas?
1: Sí, sí, sí.
0: Muy
1: estuvo
0: bien.
1: Padre, estuvo padre.
0: Oye, pues vamos a ver qué pasa con esta nueva Renault.
1: Niágara.
0: Sí
1: será, yo creo, ¿no? Por las cataratas.
0: Sí, pues no veo otro.
1: Sí, ¿no?
0: Niágara es un pueblito pequeñito en Canadá.
1: ¿Conoces?
0: Más bien, sí.
1: Está
0: ¿tú
1: padre.
0: Nunca has ido a las cataratas de Niágara?
1: Sí, me tocó.
0: ¿Pero del lado de Estados Unidos o de Canadá?
1: No, Canadá.
0: Ah, pues de ahí es el lado más padre.
1: Tú fuiste la de la. Perdón, se me cruzaron los cables.
0: ¿Bebiste?
1: No, es que te iba a decir. ¿De qué parte de Estados Unidos está? ¿O tú fuiste del lado de Estados Unidos?
0: No, del lado de Canadá.
1: Eso era lo
0: está
1: que
0: está en Niágara, pues enfrente. No sé, creo, no sé con qué estado sea, pero pues en Nueva York, el estado de Nueva York. No sé qué estado sea, pero yo fui del lado de Canadá y me parecieron maravillosas.
1: Sí, está increíble.
0: Ya hay otras en Iguazú que también valen mucho la pena, en Brasil, en fin, pero Niágara está padrísimo. Y además el nombre me gusta, ¿no? Porque es algo como que todo el mundo conocemos y todo el mundo sabemos que son las cataratas del Niágara.
1: Exacto.
0: Muy bien, llamadita, señoras, señores, que arranque la telefoneada 55 5166-1025, 55 5166-1025. 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Conoce mucho más en infinity.mx. ¿Ya tenemos llamaditas o no? ¿Por qué nadie marca? Ay, márquenos.
1: ¿Cómo que siguen dormidos?
0: Despierten, sean güey. No, despierten ya. Ya es hora. ¿Y ahora por qué habla así como? Mira, José, qué chapulinzote.
1: No tengo idea.
0: 55 5166 1025. Si cuando regrese del corte no hay llamadas, voy a cantar La Maldita Primavera. No me importa, no me importa.
1: No, por favor.
0: No me importa, así es que si no marcan, cantaré La Maldita Primavera. Marquen para hacer alguna pregunta, duda, queja, sugerencia o comentario al 55 5166 1025. O sea, tienen y escuchan La Maldita Primavera en MBS 102.5. Regresamos.
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0: En la empresa habrá cargadores eléctricos, ¿no?
1: Exacto, de hecho estoy en la empresa cargándola ahorita.
0: ¿Qué empresa es?
1: Se llama Caltex.
0: Caltex.
1: La de telas.
0: Ah, muy bien, saludos ahí a... Yo conocí a otras de telas, pero no las voy a decir. Pero vea, tú, si puedes poner un cargador en tu casa, hazlo.
1: De hecho, te platico, trae un cargador, pero es para casa, el auto. Pero tarda 24 horas.
0: Sí, es como de emergencia.
1: Toda la noche cargando para que funcione.
0: No.
1: Aquí en la empresa, pues carga en 3 horas, lo cargo de 0 a 100.
0: Claro, no. Ah, bueno, pues mira, la verdad si tienes esa facilidad es nada más como para una emergencia, pero sí vale la pena. Qué bueno que te electrificaste, mi querido Lalo. Te mandamos un abrazo.
1: Oh, muchas gracias, y gusto saludarlos.
0: Igualmente, gracias, Carlos. Bueno, vámonos a... Anda, ¿ya ves? ¿Ya ves? ¿Cómo la gente odia que cante? Hola.
2: Por fin.
0: Buenos días.
3: Buenos días.
0: ¿Quién habla?
3: Juan Manuel Jiménez.
0: ¿Qué pasó, Juanma? Ay, aquí tenemos un Juan Manuel Jiménez igual.
2: Sí, cierto.
3: Sí, lo sé. Sí. Lo sé, tiene un programa.
0: ¿Es tu papá?
3: De hecho, No.
0: ¿Tu tío?
3: Podría yo más bien ser su papá. Pero, oiga, les llamé porque vengo saliendo, ahorita voy al trabajo.
0: Ajá.
3: Y estaba escuchando que ibas a cantar La Maldita Primavera si no llamaba a nadie.
0: Ya la canté.
3: No entraba ninguna llamada y les estoy rumbo al trabajo y dije, les voy a llamar. Una para agradecerles, fíjate que el año pasado les llamé, me regalaron una camisa de Checo Pérez.
0: Ah, wow.
3: La cual no me puse hasta la primera carrera de este año.
0: Ajá.
3: Y fui al aniversario de Autos y Más, y nada más para saludarlos y agradecerles mucho que nos hagan la mañana muy amena, ¿no? Y las noches también, porque las noches también los escucho.
0: Oh, y se vienen cositas, amigo.
3: Solo la realidad solo era para saludarlos.
0: Ay, pues qué amable.
2: Muchas gracias.
3: Sí los escuchamos, aunque a veces se nos complica llamarles.
0: No, te lo agradecemos mucho y todo gracias a mi mala voz.
3: No.
0: Te mandamos un abrazo.
3: Igualmente, cuídense.
0: Gran fin de semana. ¿Quién gana, Pumas o Cruz Azul?
3: Yo espero que Pumas.
0: Yo también espero lo mismo. Gracias. Señoras y señores, llegó el momento del debate entre Pumas y Cruz Azul con el niño que más sabe de autos en México.
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0: Beniche, ¿cómo estás? Te saludo. ¿Qué vas a hacer? Te ríes. A ver si nos pusieron así música de tú. ¿Cómo estás, tú, Penichón?
1: Bien, bien. ¿Y cómo están todos los que nos escuchan? Espero que les guste el tema que les traigo hoy.
0: El primero, ¿Pumas o Cruz Azul?
1: Cruz Azul.
0: Gracias, qué bueno que viniste. Este es un placer haber estado contigo. Pues ahí nos vemos la próxima semana cuando Pumas sea campeón.
1: Tienes que admitir que jugaron mejor el partido.
0: No es cierto. Que, ¿seguro? A ver, jugaron mejor y quedaron 0-0, se no a jugar mejor. O ganas, si juegas mejor, ganas. Si no, no juegas mejor.
1: Pero su portero se echó unos paradones. Bueno. Por eso. Sin su portero, hubiéramos ganado.
0: A ver, pero es un equipo completo. Aquí el juega, de la defensa, la ofensiva, el centro delantero y el portero, todos son un equipo. ¿Cuánto quedaron? ¿0-0? ¿Fue mejor? No fue mejor.
1: Pero bueno, sido...
0: A ver, ¿cuánto vamos a apostar? ¿Qué vamos a apostar?
1: Unos churros. Unos churros de aquí,
2: de la esquina. Del moro.
0: Unos churros del moro.
2: Y un chocolatito.
0: Ok, eso es, si gana Pumas, tú traes los churros la próxima semana.
1: Sí.
0: Y si gana el Cruz Azul, ¿qué traigo yo?
1: Los churros.
0: Es que, bueno, está bien. Yo iba a traer una guajolota.
2: No, unas donas de las del Crispy, ¿ya sabes?
1: Va, unas donas.
0: Bueno, unas donas, ya vas. Yo no puedo ni. Y tú tampoco puedes ni churros ni donas.
2: Una.
0: No,
2: nos tomamos el omeprazol antes.
0: No estés diciendo marcas porque los de ventas ya
2: no,
0: ves cómo.
2: ¿Cómo se llama el activo?
0: No, ¿el claro ingrediente activo?
2: Sí.
0: No, es cierto. Esa
2: sí
0: es la marca.
2: No, la marca es G. ¿Ya sabes?
0: Vas a cantar el jingle. Ya que... Oye, se van a enojar los eventos. Ya ves cómo son de
2: Se llama el activo omeprazol, ¿en
0: ¿sí?
2: serio?
0: Ah, bueno.
2: Real.
0: Bueno, entonces, churros y omeprazol, el que gane. Yo voy Pumas. Bueno, ¿de cuál es el tema del día de hoy, mi querido?
1: Hoy les traigo un coche que explotó mi mente. Me impresionó.
0: A ver.
1: Está creado con dos marcas.
0: Ajá.
1: Lo presentaron en el concurso de la elegancia Villa d'Este en Italia.
0: Villa del Este, en Italia. Qué cosa, yo soy de ahí, Villa del Este. Yo soy italiano, ¿no sabías?
1: En Italia, no es cierto.
0: Sí, nací en la colonia Roma, ¿no me hace italiano?
1: No sé, yo digo que no.
2: Claro que no.
0: Un poco. Ok.
1: Bueno, está colaborado con dos marcas. Está presentado en el evento de Italia, al lado del lago de Como.
0: De Como. Es que el italiano no está, ¿eh? De Como. Pero cuando hablas italiano tienes que hacerle así.
1: Así.
0: De Como, lago de Como. ¿Okay? No sé por qué, pero ya con eso se te sale el acento. Lago de Como.
1: Lago de Como.
0: Un de Como.
2: Exacto.
0: Mira, ¿viste? Lo hiciste así, te salió perfecto.
1: Claro.
0: Okay.
1: Imagínate estar en un evento en donde el clima es perfecto y en cada esquina del ojo ves un Lamborghini, un Ferrari, un Bugatti. Todos los coches más exclusivos.
0: Ajá.
1: Montañas y el lago hermoso. Y te dice tu amigo, ya lo van a presentar. Y tú ni sabes qué van a presentar, pero te vas al cuarto donde ves a Christian von Koenigsegg hablando de que van a presentar un coche en la derecha, una figura en el medio y otro coche en la derecha.
0: El izquierdo.
1: Bueno, es lo mismo. lo mismo. Entonces lo presentan y ves uno modificado, el motor y el que no es modificado. El Quimera K39.
0: Quimera K39.
1: El Quimera K39.
0: Okay. Y está hecho entre Koenigsegg y
1: Quimera.
0: Y Quimera, ok. Uh-huh.
1: Quimera intentó hacer el diseño más como retro de los 80s, uh-huh, rally. Y Koenigsegg lo contrario. Puso la aerodinámica, el motor, como si fuera del futuro.
0: ¡Wow! Y a verlo, enséñamelo.
1: A ver, déjalo, busco, porque no lo tengo aquí en la foto.
0: Oh, hermano. Oye, ¿y cuántos caballos? ¿Cuántos?
1: Tiene
0: ¿qué motor?
1: 1,000 caballos de fuerza.
0: Madre mía.
1: ¿Un
0: gasolina 100%?
1: Sí.
0: ¿O tiene algún impulso eléctrico?
1: Creo que tiene impulso eléctrico.
0: Ok.
1: Tiene un V8 biturbo.
0: Mm-hmm.
1: 1,200 newton metros.
0: No, bueno, imagínate con ese torque.
2: No,
1: sí,
2: bueno.
1: Sí, sí, y pesa 1,000 kilogramos. O sea, con toda la fibra de carbono,
2: o sea,
1: 1,000 kilogramos.
2: Ligero.
1: Y de 0 a 100 en más o menos 2 segundos. Y
0: wow.
1: Llega a los 350 kilómetros por hora.
0: ¡Qué locura!
1: Está impresionante.
0: Oye, y es obviamente nada más para mostrar el músculo.
1: No, lo van a correr.
0: Ajá.
1: No es nada más de exhibición, lo van a correr en el
0: Goodness.
1: Pikes Peak International Hill Climb.
0: Oye, este Pikes Peak International Hill Climb es en Estados Unidos.
1: En Estados,
0: ¿no?,
1: Unidos, y está en una montaña, 156, ajá, curvas y 4,000 metros de altura.
0: Yo ya lo hice.
2: ¿En qué?
0: En, no me acuerdo, creo que era Acura, ¿puede ser?
2: No sé.
0: Pero no llegué hasta el pico.
2: Ajá.
0: Llegué como a los 3,000 metros, porque ya a los 4,000 metros tienes que subir con pues con oxígeno y ayuda, sí. Y así, porque 4,000 metros, aquí estamos a 2,200, sí. Imagínate el doble, pues te ahogas, entonces tienes que subir con oxígeno así. Entonces yo llegué como a los 3,000, ahí va como por estaciones, pero es una carretera así de curva, o sea, es impresionante, y ahí se prueban los récords de todos, es como el Nürburgring de Estados Unidos, ¿no?
1: Exacto.
0: ¿Cómo aprendes aquí, carretera? Ya habrá, claro. Aprendiste a hablar italiano en un día.
1: Italiano.
0: ¿No? Ya sabes que es Battle Peak. ¿Cómo? ¿Qué? No manches, qué bárbaro. ¿Para qué vas a la escuela? Vente aquí a trabajar con nosotros.
1: Sí, ya le dijo mi papá, pero no me bueno. Lo que está muy interesante es que es la primera vez que Koenigsegg comparte uno de sus motores.
0: Claro.
1: Sí, no, eso está impresionante. Yo nunca pensé, o sea, yo si fuera Christian von Koenigsegg no compartiré mis motores. Porque
0: ¿por qué
1: son de los más rápidos.
0: Son de los más
1: rápidos, ya tenemos a competencia Bugatti, pues no queremos que alguien se una a la competencia.
0: Pero en esos niveles no hay tanta competencia, porque a ver, el que se va a comprar un Koenigsegg nunca se va a comprar un Bugatti, y el que se va a comprar un Bugatti jamás se va a comprar un Koenigsegg.
1: Sí, sí hay tipos que tienen.
2: O ya lo tienen.
0: O se compran los dos, ¿me entiendes?
1: Exacto.
0: O sea,
1: sí. Bueno, eso sí.
0: A esos niveles de.
1: Bueno, no compartiría
0: lana.
1: Mi mejor motor. Compartiría uno normal.
0: Claro.
2: Ándale.
1: Si te.
0: Ahí lo que
1: uno.
0: Te sobre.
1: Sí.
2: De ese llévatelo, órale. Órale, pues.
0: Oye, pues qué locura. Pero sí. Insisto, nada más va a ser un auto como de exhibición y de carreras y así, pero no sí. se va a vender, ¿no?
1: No se va a vender.
2: Imagínate
1: bueno,
2: lo que costaría.
1: Futuro, tal vez en el futuro lo venden, no sabemos.
0: Pues sí, puede ser. Uh-huh. Oye, ¿y de qué vas a hablar la próxima semana cuando vengas a traer los churros? Porque el Cruz Azul va a perder 2-1 contra los Pumas de la Universidad Nacional Autónoma de México.
1: Yo creo que no voy a traer los churros, tú vas a traer las donas porque va a ganar el Cruz Azul.
0: No, hombre, por supuesto que
2: bueno,
0: no.
2: Bueno, cualquiera de los dos, no se les olvide el chocolate caliente, por favor.
0: Bueno, tú pon el chocolate, ¿tú quién
2: no,
0: más?
2: No, yo soy intermedia, yo soy aquí el interventor.
1: Si quedan empatados... A penales.
0: Tú traes chocolate.
2: ¿Yo por qué ni le voy a ninguno?
1: Bueno, no, pero ¿quieres que te traigamos chocolate?
2: Ah,
1: tienes que meterte a la apuesta.
0: Claro. Si tú quieres tomar chocolate, sí, pero nada más es entre él y yo. Tú
2: ay,
0: métete con el chocolate.
2: Yo solo estoy opinando.
0: Oye, ¿pero cuál tema vas a traer? A ver.
1: No sé, tengo que ver porque quiero traer algo. Muy padre. ¿Quieres que traiga lo exclusivo o ahora sí nos bajamos de nivel?
0: No, ya, algo más popular.
1: Ok.
0: ¿No?
1: Va.
0: Ok, bueno, conste, porque habías quedado de traer ya trajiste los coches más feos, ¿no?
1: Sí, los tengo ya en mi celular.
0: Ok, los más feos.
2: Los nombres más raros.
0: Ah, los nombres más raros, ese sí estuvo muy... Los coches más feos, pon tú, puede ser la próxima semana. ¿Te parece bien?
1: Me parece bien.
0: Bueno, ¿cómo va tu Instagram?
1: 977 seguidores.
0: A ver, muchachos, necesito que 33 personas hagan que el señor Turbo Peniche llegue a 1,000 seguidores, @TurboPeniche en Instagram, y si llega a 1,000 seguidores les va a dar churros para todos. ¿No?
1: Sí.
0: Ay, güey, 1,000 churros.
1: Sí, tienes razón.
0: Vale la pena. Turbo Peniche, a ver, 977. Vamos a ver, 33. Tú no lo sigues, ya vi. Ah, no,
1: claro
0: sí, Sopita,
1: sí.
0: Ya vi.
1: Ahí en mi Instagram, si quieren ver el Quimera K39, ahí lo tengo en mis publicaciones.
0: ¿En dónde está? Ah, ya lo vi.
1: Ahí está.
0: Ahí está.
1: Y ahí tenemos también.
0: Mira, ya.
1: Se supone que se robó el Koenigsegg Agera, pero que ya lo vieron en un evento en, creo que en Estados Unidos.
0: Ajá.
1: Que no se robó, nada más está ahí.
0: 980, ya 3 seguidores tienes más en Turbo Peniche. Vamos a esperar que llegues a los 1,000 este sabadito y entonces traigas churros para todos. Gracias, Turbo Peniche.
1: Va.
0: Bueno, vamos a un corte comercial, son las 10 de la mañana con 32 minutos, 10 de la mañana con 32 minutos. ¿Qué creen? 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

0: podría ser tercio ahí.
1: No.
0: ¿No, verdad?
1: No. No, así estuvo bien.
2: Oye, así es Dua Lipa con Maná.
1: Sí.
2: Les voy a contar una historia, hijitos. Cuando era yo un mocoso.
1: ¿Y Dua Lipa todavía no nacía? Ajá.
2: Probablemente.
1: No, no.
2: ¿Qué edad tiene Dua Lipa?
1: No, no, pero es más chica que yo.
2: Ah, pues entonces.
1: ¿Cuántos años tiene? Veintitantos, ¿no?
2: Ay, pues sí, es más chica que tú, ya está grande. Un poco.
1: Pero dijiste que cuando tú eras un niño.
2: No, niño, no, niño, no, niño, no, chavo, chavo. Cuando éramos.
1: Bueno, igual.
2: Bueno.
1: ¿Cuándo era joven usted?
2: Ahí te va.
1: Ajá.
2: ¿30 tiene?
1: 30.
2: Pues sí, más o menos. Ella estaría naciendo por ahí. Pero bueno, vino el Papa Juan Pablo II a Guadalajara.
1: Ajá.
2: Y entonces, ahí te voy, pues nos organizamos con varios cuates. Hubo un encuentro con la juventud del Papa y pues uno de los amigos era ahí medio, o sea, muy apegado a la religión.
1: Ajá.
2: Total, nos convenció porque iba a haber un evento en Guadalajara, en no me acuerdo en dónde, pero íbamos a ir 1,000,000 de jóvenes a encontrarnos con el Papa. A mí, el Papa Juan Pablo II me caía súper bien.
1: Ajá.
2: Entonces, ahí te voy, ¿no? Era acampada, ¿no?
1: O sea, ¿como un campamento?
2: Era un campamento donde al día siguiente iba a haber una misa y un encuentro con el Papa, y habíamos de verdad 1,000,000 de jóvenes o más. O sea, era una cantidad de personas impresionante. Pero era ir a acampar y era en la noche, pues un poco de party, ¿no? O sea, no crees que era una super fiesta así, porque obviamente era muy apegado a la religión. Pero en la noche se presentó un grupo, en el campamento se presentó un grupo, y era Maná. Porque estábamos en Guadalajara y era los principios de Maná. Y haz de cuenta que empezaron a tocar. Y yo me acerqué a lo más que pude al escenario. No creas que estaba así como concierto de Maná ahorita.
1: Ajá.
2: Nada que ver. O sea, habíamos 50 güeyes ahí oyéndolo. Porque me gustó, me llamó la atención, ¿no?
1: Ajá.
2: Y yo, míralo ahora con Dua Lipa, como agresivo ese muchacho.
1: Sí.
2: ¿Eh?
1: A mí no me gusta. Y una vez fui a una firma de autógrafos.
2: ¿Por?
1: Pues ya ves lo que uno hace por amor.
2: Ay, ay, ay, ay, es el amor.
1: Ay,
2: quien
1: no,
2: llega.
1: Ay, no.
2: ¿En serio?
1: Pena ajena.
2: Qué oso.
1: 8 horas formada ahí. Ay, no.
2: ¿En serio?
1: Sí. Pues,
2: aquí ha venido
1: como
2: a Exa.
1: Un trauma.
2: Aquí ha venido a Exa. 40
1: no, pero
2: veces.
1: Era antes de que yo existiera aquí en MBS.
2: Ah, correcto.
1: Mucho antes.
2: Ok. Bueno, vámonos con llamaditas. Tenemos llamadita Raúl Malagón. Hello. Good morning.
3: Hello, how are you?
2: Oh, very good, very good. Fine, and you?
3: Fine, thank you, and you?
2: Oh, very, very nice, very nice. Oh, it's nice to hear you. It's nice to hear you, my friend.
3: Que traduzca esta topita de Lima, ¿no? En lo que estamos acá hablando, que ya está la productora.
2: Hola, ¿quién habla?
3: Juan Montes, Santa María, a sus órdenes.
2: Ay, y hablas inglés y Juan Montes, me dijo, pues, ¿cómo?
3: No tienes, sí, hombre, ¿cómo ves?
2: Tienes
3: ¿cómo
2: lo, ves todo onda? Menos gringo en el nombre. Juan Montes.
1: Ay, ¿qué
3: Pérez,
1: tiene?
3: Pérez Sánchez, ¿no?
2: Sí, no manches. ¿Qué onda, Juan? ¿A qué te dedicas? Además de hablar perfecto inglés. Ajá.
3: Nada, oye, sí, más o menos, ¿verdad? Oye, pues mira, yo soy licenciado en Relaciones Industriales de la Universidad de Guanajuato.
2: Okay.
3: Soy originario de allá de la Ciudad de México, pero pues ya tengo desde acá desde el 91, que fue cuando me vine a estudiar la carrera por acá, yendo en Guanajuato, en Irapuato, en Salamanca. Por acá andamos trabajando para una compañía que se llama Bafar.
2: Ajá.
3: ¿Sí lo ubicas?
1: ¿Bafar, dijiste?
3: Sí.
1: Ah, sí, me suena.
2: ¿De refacciones automotrices?
3: No, es de, no. Es de carnes frías.
1: De embutidos, ¿no?
3: Las marcas Parma, Campestre, Savory.
2: Ya, para, o sea, o nos mandas un kilo de jamón o para de hacer promoción.
1: Ay, sí.
3: Sí, qué rico. Ándale, sí, queso también, Monterrey.
2: No, ya, para, te van a mandar una factura, compadre.
3: Muy rico, muy rico, Chihuahua menonita, el tipo de queso.
2: Me parece muy bien. ¿Eh? Oye, ¿para qué somos buenos? Cuéntamelo todo.
3: Fíjate que varias cosas, ¿eh? Yo los felicito por incluir al chavito que yo también lo sigo yo ahí en Instagram, ella ya tiene rato que lo tengo siguiendo yo a él, yo sigo también a Sopita de Lima y también te sigo a ti, y creo que un consejo que tú diste una vez y muy bueno en Instagram es decir, a ver, yo te sigo y tú también sígueme a mí, ¿no? Y así vamos en una comunidad muy padre, por ese lado felicitarlos, cómo es que incluyen también a la niñez ustedes ahí en su programa, y es un chavito pues que sabe mucho a su edad, ya imagino todo lo que va a saber cuando ya tenga acá nuestra edad. Yo tengo 55 años, Y pues imagínate esa edad, yo creo, con todo lo que vas a ver él, ¿no?
2: No, maravilloso, la verdad es que es muy bueno. Oye, y cuéntame, entonces, ¿qué duda, queja, pregunta, sugerencia o comentario traes hoy?
3: Duda y comentario, ¿por qué es que las compañías descontinúan ciertas marcas de carros? Ya ves que, o sea, por ejemplo, duran 2, 3, 4, 5, 6, 7 años, hay algunos que duran muchísimo tiempo, pero ¿habrá algún motivo por el cual sea esto? ¿Por qué descontinúan vehículos?
2: Pues mira, es una cuestión de mercado 100%, o sea, de gusto del público, de ventas. Si un vehículo deja de comercializarse de manera adecuada o de estar en el gusto del público, pues entonces ahí es cuando digamos que se decide descontinuar y luego regresan, ¿no? O alguien cree que es una mejor idea lanzar otra con otro nombre y la lanzan, y si no funciona regresan a las anteriores. Digo, hoy tenemos vehículos que han regresado, ¿no?
1: Y que otros reutilizan los nombres. Exacto. Sobre todo también.
2: O sea, por ejemplo, hablando de Nissan Kite, que sí, se acaba de presentar, pues también igual le hubieran puesto
1: Nissan March 2.0.
2: Sí, exactamente, o sea, así lo hacen algunas marcas, pero es una razón nada más de mercado.
3: Ah, ya, muy bien. ¿Eh? Perfecto, pues ahí, esa es mi duda en este momento que tenía. Luego preguntan ustedes qué vehículos conduce uno, ¿verdad?
2: Ajá, sí. ¿Qué vehículo conduces?
3: Actualmente tengo un March 2025. Anteriormente traía un Figo 2021, que era uno de mis hijos.
2: ¿Y en qué nos vas a traer?
3: También particular un Seat Ibiza.
2: ¿Y en qué nos vas a traer el jamón?
3: Deja de programarme y voy a pedir vacaciones para ir a la Ciudad de México. Y pues, o si ustedes vienen para acá también, pues háganse por acá una transmisión también de acá de alguna de las partes de allá junto a las momias de Guanajuato, por ejemplo.
2: Oye, no te estés metiendo con mis tías políticas, ¿eh?
3: Están bien paradas,
2: son mis tías políticas, son tías de parientes de mi suegra.
3: La de Granaditas, no, pues ahí en Guanajuato nos podemos dar vuelo y por lo menos me comprometo a hacerles un tour de ti a pa
2: bien,
3: todos los lugares y hacemos una transmisión allá, o a que hagan MBS, haga una transmisión desde allá.
2: Ya vas, ¿no? Lo proponemos, te mandamos un abrazo, buen fin de semana.
3: Igualmente un abrazo también para Sofita de Lima, abrazo. Para ti también, coche Ramón.
2: Gracias, bueno, tenemos otra llamadita.
4: Hello, buenos días.
2: Buenos días.
1: Sí, bueno.
2: Hola. Hola, hola, hola.
5: Bueno, buenos días.
2: Buenos días, buenos días.
5: Hola, coche Ramón, buenos días.
2: ¿Cómo estás? ¿Quién habla?
5: Daniel Pérez, para servirte.
2: Daniel Pérez serás. ¿Cómo estás, Daniel? ¿A qué te dedicas?
5: Pues ahorita conduzco un Uber, ando aquí por la Ciudad de México.
1: ¿Y en qué coche?
5: Traigo un Versa 2022.
1: ¿Ya viste el nuevo?
5: Ya, está padrísimo.
1: ¿Sí te gustó? Está padre, ¿verdad?
2: Fregoncísimo, ¿no? Está padrísimo. Sí, ese Versa está espectacular, ¿no?
5: Igual el centro está padrísimo.
2: Sí, la verdad es que sí vale la pena que ya vayas pensando en cambiarlo, porque sí, el brinco que dan el Sentra y el Versa nuevos es muy grande.
1: Sí.
5: Pues sí, para eso más que nada les marcaba para ver si me recomendaban, porque ya quería cambiar de vehículo.
2: A ver, mira, si tú estás contento con Versa, si te han dado buen servicio en la agencia, y te da buen rendimiento, pues

0: Sí, yo creo que sí, ¿no? Y
1: sí,
0: aparte es mucho más
1: lujoso. Sí, no, te vas a ver achinguetadísimo. Oye, pues te mandamos un abrazo y mil gracias por tu llamada.
0: Ok, te agradezco mucho, que estés bien.
1: Gracias. Abrazo. Tenemos otra llamadita. Hello, buenos días. ¿Quién habla? Esto es Autos y Más, el mejor programa de la radio. ¿Quién habla?
2: Rubens, ¿cómo estás?
1: Rubens, tú haces hamburguesas, ¿no?
2: Es nueva, no, este es comercial, ¿eh? Ya lo echaste tú.
3: Que se lo cobren a él.
1: Claro. Bueno, pero que nos mande unas.
2: Estás diciendo que no hagamos eso.
1: Que nos mande unas hamburguesas, pero la mía bien cocida, por favor.
3: Estaría bueno.
2: Claro, mi estimado contemporáneo.
1: ¿Qué onda, mi Rubens?
2: Bueno, antes que todo, CU, Pumas.
1: Sí, obviamente van a ganar los Pumas. Es más, vamos a ir al corte con un Goya. Pero cuéntamelo todo, ¿para qué somos buenos, Rubens?
2: Pues una recomendación, mira, me venden un BMW 428, pero ya modelo viejito de un amigo, 50,000 kilómetros. Nada más lo quiero para dominguear, ¿cómo ves?
1: Guau, hasta yo lo
3: ¿qué
1: quiero.
3: ¿Qué año?
2: 2016.
1: Hasta yo lo quiero, si tienes 50,000 kilómetros, cómpratelo, digo, que el precio sea justo, pero claro, cómpratelo, esos duran toda la vida, nunca, o sea, uf.
2: Sí, entonces tú crees que sí vale la pena ir para dominguear, obviamente no para uso diario, ¿verdad?
1: No, claro, sí, para dominguear, sí. Maravilloso.
3: Y si está cuidado, o sea, si la persona que te lo está vendiendo es de confianza, dale.
2: Negro, rines Brayton, bonito.
1: ¿Verdad? No, hombre, te vas
3: date,
1: a ver.
3: Date, mijo.
1: Hecho un dandy, güey.
2: Eso es todo.
1: Vas a vender.
2: Me da mucho gusto, lo sigo desde hace muchos años, me acuerdo, de una vez que hicieron un evento en Princes, muy padre también estuvo.
1: Uy, hijito. No, hombre, vas a vender un montón de hamburguesas, sí, con ese. Te mando un abrazo.
2: Cuídense mucho.
3: Abrazo.
1: Gracias. ¿Quién va a ganar?
2: Desde CU, mira, justamente voy pasando por Ciudad Universitaria.
1: Ah, el domingo seremos campeones porque, señoras, señores, el domingo gana.
2: Paz.
1: ¿Y tu Goya? Yo le dije, vamos a salir al corte con una Goya, pero ahí estaba, echando novio.
3: Goya. Ahí se llamaba un cuyo que yo tenía.
1: ¿Goya?
3: ¿En serio? Gregoria y Gregorio, así se llamaba.
1: ¿Goya y Goyo?
3: Sí.
1: Bueno, ya hay Goya y Goyito. Real. Y Goyita.
3: Sí, existe también. ¿Ves?
1: Además está muy guapa.
3: Sí.
1: La Goya.
3: La Goya.
1: Entonces, bueno, vamos a un corte comercial, señoras y señores, porque este domingo, gana, señores y señores, en lo que encuentran la porra. Ah, te la pongo yo, mija. Te la canto yo.
3: Una, dos, tres.
1: Cachún, cachún.

0: Señoras y señores, continuamos con más información. Acura presenta prototipo de SUV híbrida y ya se estaría alistando para la producción. Esta SUV híbrida durante la más reciente conferencia global de negocios de Honda, dejando ver el rumbo que tomará la marca premium japonesa para los próximos años. Aunque el modelo aún se encuentra en fase de prototipo, todo apunta a que sería la próxima generación de RDX, ¿no? Que es la grande. ¿Estás de acuerdo?
1: No, RDX es la mediana, MDX filas.
0: MDX es la de tres filas, RDX ajá, y
1: es la de cinco pasajeros.
0: Y la chiquita es la ADX. Correcto. Es que se queda uno muy confundido con estas cosas, ¿no?
1: Cada que tenemos que decir los nombres de ADX, MDX, es como buscar en el archivero del cerebro de dónde está, ¿no?
0: De verdad, por eso la inteligencia artificial es lo de hoy. Porque uno se tarda más. Puede uno tener mucha información, pero no le sacas tan en chinga como el Gemini.
1: Exactamente.
0: Como su Chrome. ¿Estás de acuerdo?
1: Total.
0: Pues este nuevo prototipo forma parte de la ofensiva híbrida de Honda y de Acura, que desplegarán antes del 2030 con 15 modelos híbridos a nivel global, apostando por una transición gradual hacia la electrificación total. A nivel técnico, Acura confirmó que esta SUV se utilizará una nueva generación de sistema híbrido de dos motores desarrollado por Honda, con el que ambiciona a mejoras superiores al 10% en eficiencia de combustible y una reducción considerable en costos de producción.
1: Bien, ¿no?
0: ¿No?
1: En temas de diseño, bueno, este prototipo mantiene la identidad deportiva de la marca, que eso yo siempre lo he dicho, los mejores diseños me parecen los de Acura, uh-huh, a mí, y los de Alfa Romeo, me fascinan.
0: ¿En serio? O sea, ¿te gusta más, por ejemplo, Acura que Lexus?
1: Sí.
0: ¿Sí?
1: Sí, me gusta más.
0: A mí me gusta más Lexus.
1: ¿Sí?
0: La verdad.
1: Sí, a mí me gusta más Acura. Y bueno, y aunque la firma mostró únicamente algunas imágenes preliminares, se aprecia una silueta estilizada con líneas agresivas y una evolución del lenguaje de diseño de la compañía. Además, el nuevo tren motriz híbrido Honda adelantó que sus futuros modelos integrarán una nueva generación de ADAS y permitirán una experiencia de manejo más automatizada en carretera y ciudad, reforzando la apuesta de Acura por combinar deportividad, lujo y tecnología.
0: Muy bien, pues ahí está.
1: Pinta bien.
0: Hoy ya se nos gastó la primera hora.
1: ¿Ya? Vámonos.
0: Órale, mira, ya ves que no está tan complejo.
1: ¿Verdad? Obviamente, ¿no?
0: ¿Verdad?
1: Lo hacemos cada sábado.
0: Y luego.
1: ¿Y ya?
0: 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Volvemos.

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0: La productora se me hace que está de buen humor. 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
0: Bueno, llegamos a la gorra ni quien le corra, así es que preparen sus llamadas porque tenemos 2 pases dobles para...
2: Tenemos 2 pases dobles para mariachazo con el mariachi Vargas de Tecalitlán y el mariachi...

0: voz de mariachi, tengo carajo.
1: Ay, no, bueno.
0: Bueno, tenemos dos pases dobles también. Espero que la que vas a ponerme la sepa, ¿eh? Pero espero. Dos pases dobles para el espectáculo Cricri por siempre por la Filarmónica de las Artes el sábado 30 de mayo al Centro Universitario Cultural. Es decir,

Listo, ya. Bueno, tenemos. Ah, está bueno, ¿eh? Un pase doble para la danza irlandesa. No sé si la has visto. Y ahorita me voy a poner a bailar, vas a ver. Lord of Dance, que va a estar en el Auditorio Nacional con la gala del 30 aniversario. ¡Súbele! Bailan como zapateado, en serio. Y ahora sí, señoras y señores, el gran premio. El gran premio de esta mañana es nada más y nada menos para la gira de Siempre Contigo de Lucero en el Auditorio Nacional el 24 de septiembre. Anda pues, suéltala.

0: Oye, es que el que hace era amigo mío. Ya tenemos llamaditas. Ahora sí, venga, prepara las preguntas macabronas, por favor. Hola, hola, buenos días. ¿Quién habla? Good morning.
1: Hola, buenos días.
0: ¿Quién habla?
1: Ana Luisa.
0: Ana Luisa, ¿cómo estás? ¿A qué te dedicas?
1: Muy bien, soy ama de casa.
0: Muy bien, Ana Luisa, pues esa es una chambota, ¿no?
1: Ay, totalmente.
0: ¿Y el manganzón de tu marido a qué se dedica?
1: Es abogado.
0: Anda, ¿y si es manganzón? Porque si no hubieras dicho, no es manganzón.
1: Sí,
0: es manganzón. Hoy todos son... ¿Para qué quieres boletucos, mi querida?
1: Para Lord of the Dance.
0: Ay, very good. Pero tienes que contestar una pregunta macabrona. ¿Estás lista?
1: Ok.
0: Venga, de ahí la pregunta macabrona.
2: Espera, está cargando.
0: Está cargando tu macabrones.
1: Ok.
2: Está cargando.
0: Conéctate al wifi.
2: A ver. Ahí te va.
0: Venga.
2: ¿Cuál es la capital de Australia?
0: Está bien difícil. 5, 4, 3, 2, 1. No, ya se fue, ¿no? ¿Eh? No, no es Sydney.
2: No.
0: Canberra. ¿Eh?
1: Canberra.
0: ¡Es correcto! ¡Qué bárbaro! ¡Qué abusada! ¡Qué bárbara!
2: Está difícil. Yo no sabía.
0: Todo el mundo dice Sydney o Melbourne. Ajá. Pero no, es Canberra.
2: Canberra.
0: Ajá. Oye, pues muy bien, ya tienes unos boletos para Lord of Dance para que lleves al manganzón de tu marido.
1: Perfecto, muchas gracias.
0: Adiós. Ay. Bueno, tenemos, venga, lista otra pregunta macabrona.
2: Venga.
0: Hola, ¿quién habla?
3: Hola, bueno.
0: Hola, ¿quién habla?
3: Hola, habla Claudia.
0: ¿Cómo estás, Clau?
3: Bien, ¿y tú?
0: ¿A qué te dedicas? Bájale a tu radio porque me oigo como 40 veces.
3: Sí, estoy llamando de casa.
0: Ah, muy bien. Ahí te va la pregunta macabrona.
3: A ver, dime.
0: Venga.
2: A ver, ahí te va. ¿Cuál es el planeta más cercano al Sol?
3: Mercurio.
2: Muy bien.
0: Oye, ¿y qué está? ¿Quién te sopló?
3: Aquí mi esposo está junto a mí.
0: Ay, ese tu esposo que te anda soplando, qué bárbaro,
2: también,
0: ¿eh?
2: También quiere ir,
3: que me
2: también
3: sople quiere diario.
0: Ay,
2: muy
0: hermana. ¿Cuánto llevan de casados?
3: 23 años.
0: No, hermana, ya no te sopla diario ni hay manera.
3: En la oreja sí.
0: ¿Y en otros lados cada cuándo?
3: Pues cuando se pueda.
0: Pues cuando se anime.
3: Cuando se anime.
0: Exacto. Oye, ¿para qué quieres boletos?
3: Yo quiero, no sé si eso es posible porque no lo escuché. ¿Ya no tienes boletos para mañana ver ganar a los Pumas?
0: No, y no, ay, no, ya tía, no.
4: No van a ganar.
0: Ay, claro que van a... Apágale el teléfono del manganzón de tu marido, por favor.
3: Sí, quería sonrajar en la cabeza que mañana ganan los Pumas a su Cruz Azul.
0: Se lo vamos a sonrajar porque sí.
3: Bueno.
0: Sí. Oye, entonces...
3: Bueno.
0: No.
3: Ay, se cortó.
0: No, se
2: estamos,
0: cortó.
2: Aquí estamos.
3: Bueno.
0: Hola.
2: ¿Nos escuchas?
3: Bueno.
2: No, ya nos
0: perdió. Ya no. Bueno, a ver, ¿para qué le damos boletos ahí? Con mucho gusto para que le zorraje al soplador. A ver, ¿tenemos otra llamada más? Nos queda... Hola, hola, buenos días. ¿Quién habla?
5: Hola.
0: Hola, ¿quién habla?
5: El hijo de Sopita de Lima.
0: ¡Ah, wow!
2: ¡Ole! ¿Cómo estás?
0: Anda, pues.
2: ¿Cómo está mi bendición? ¿Bien? Muy bien.
0: ¿Y cómo se llama?
5: ¡Feliz Día de las Madres!
2: ¡Ay, gracias!
0: Oye, ¿y cómo se llama tu papá? Nada más para cotejar.
5: Chayanne.
0: ¡Ah! No te
2: sé si es. La veías venir.
0: Entonces sí, no, muy bien. Oye, ¿quieres ir a ver a Cricri? Dile a tu mamá que te invite.
5: No quiero llevar a mi abuelito Lucero.
0: Ah, bueno, entonces ya tienes un par de boletos para que vayas a ver a Lucero. Te mandamos un abrazo.
5: Sí, yo también.
0: Cuídate.
2: ¡Abrazo!
0: Mucho. Bye. Ándale, Sopita.
2: ¿Cómo
0: ya
2: ves?
0: Te salió un hijo, ¿quién sabes de dónde?
2: ¿Cómo ves?
0: ¿Cómo veo?
2: Pues... Bueno, lo bueno que dijo que el papá es Chayanne.
0: Pues sí. Yo a ver el nombre para cotejar, yo sé la historia.
2: Exacto.
0: 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Volvemos. Ah, yo te llamo. Hola, hola, ¿quién habla? Hola, ¿quién habla? Bájale a tu radio. Radio. Hola, hola, ¿quién habla?
4: Bueno.
0: ¿Quién habla?
4: Bueno.
0: Bájale a tu radio.
4: Ya.
0: ¿Quién habla?
4: Ramón.
0: ¿Qué pasó, Ramón? ¿Cómo estás?
4: Bien, aquí trabajando.
0: Muy bien, Ramón. ¿En qué trabajas?
4: Chofer particular.
0: Me parece muy bien, Ramón. ¿Estás listo para una pregunta macabrona?
4: Claro.
0: Venga, a ver.
2: A ver, ahí te va una.
0: Ponlo a parir chayotes.
2: No, esto está fácil.
0: Pon a parir chayotes a Ramón.
2: No, ahí te va, Ramón, ¿eh? ¿Quién pintó la Mona Lisa?
0: ¿Quién pintó la Mona Lisa?
4: Da Vinci.
0: ¡Eso!
2: Eso,
0: es
2: muy
0: correcto.
2: Bien.
0: Ramón, eres un genio y ahorita te dan unos boletucos. Gracias por tu llamada.
4: Gracias.
0: Oigan, vamos a un corte y regresamos. Les voy a presentar parte de la entrevista que le hice ayer a Paco Garza, el CEO de General Motors.

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0: acompaña el presidente y director general de General Motors de México, Paco Garza, quien hizo un anuncio súper importante esta semana en presencia de la presidenta de la República Mexicana, la doctora Claudia Sheinbaum. Paco, ¿cómo estás? Muy buenas noches, bienvenido.
1: No, antes que nada, mil gracias, José Ramón. Gracias por siempre estar presente en los momentos más importantes de General Motors y de sus marcas. Bueno, gracias por tantos años de estar muy cercano a nosotros y obviamente gracias por la amistad de siempre.
0: No, hombre, ojalá nos queden muchos más, compadre. Ojalá nos queden muchos más. Oye, la verdad es que muy gratamente sorprendido por el anuncio, por el protocolo, porque fuera la presidenta de la República, que normalmente ya hace muchos años no salió un presidente a una planta automotriz. Cuéntanos un poco cómo fue el proceso, cómo está esta parte que dijo Claudia Sheinbaum del Plan México, a qué obedeció. Platícale un poco al auditorio, porque creo que el saber que General Motors Global tiene la confianza en esto es muy importante.
1: Sí, antes que nada, saludarte desde Toluca, Estado de México. Estoy aquí en la planta de motores de General Motors, una planta extraordinaria donde fue el marco de la presentación de la inversión de General Motors de México. De hecho, aquí en el mismo complejo de Toluca tenemos nuestro centro regional de ingeniería, donde tenemos más de 700 ingenieras e ingenieros haciendo diseño, validación, industrialización de partes y componentes, y bueno, muy entusiasmados. Realmente esto lleva ya algunos meses de planeación. Hemos estado en conversación con la Secretaría de Economía en un proyecto que creo, como lo denominamos, un proyecto de México para México, un proyecto que tiene como misión principal quizá eliminar riesgos logísticos, riesgos geopolíticos y traer dos programas importantes para ensamble en nuestro sitio de manufactura Ramos Arizpe. Estuvimos en conversación con la Secretaría de Economía durante algunos meses para poder definir la estrategia, para poder definir las reglas de lo que íbamos a ejecutar, y obviamente a partir de que nuestro corporativo nos dio luz verde para iniciar con los procesos de ejecución del proyecto. Y obviamente, como lo comentamos hace algunos meses y fuiste testigo, esto es parte de una inversión de $1,000,000,000 que vamos a hacer en México por parte de General Motors en el año calendario 2026, y obviamente un gran anuncio. Creo que esto fue un anuncio muy bien recibido por parte del gobierno federal. Durante los últimos días hemos visto una reacción muy positiva de los medios de comunicación, hemos visto una reacción muy positiva de nuestros clientes, del público mexicano, y es que anunciamos que a partir del año calendario 2027 estamos iniciando el ensamble de una de las SUV compactas preferidas del mercado, que es Chevrolet Bolt, que a partir del 2028 iniciamos con el ensamble de un icónico de hace muchos años, un vehículo que traemos de Asia hasta hoy, que vamos a empezar a ensamblar en nuestro sitio de manufactura Ramos Arizpe, que es el auto más vendido en México, que es Chevrolet Aveo. Bueno, esto marca...
0: ¿Por qué le dijiste a la presidenta que le gustaba mucho ese coche?
1: Porque fíjate que hemos tenido varias reuniones. Lo que comentó el secretario Ebrard en su discurso es cierto. La presidenta personalmente ha estado detrás de este proyecto, y previo a lo que fue la presentación del anuncio de inversión, tuve la oportunidad de tener algunas sesiones privadas con la presidenta de la República, y dentro de las conversaciones, desde su origen, es por qué el Aveo no se produce en México, siendo el auto de la presidenta de la República, el auto que la ha acompañado desde que estaba realizando sus estudios en la UNAM. Me platicó muchas historias de ese vehículo, platicó de lo eficiente, de lo confortable que es la unidad, y que para ella tiene un espacio de mucho cariño en su corazón, y obviamente es un vehículo que aprecia mucho. Y al momento de mi discurso se me vino a la mente lo que me había comentado, y de manera espontánea interrumpí la cadencia de mi speech para decir, este es el vehículo preferido de la presidenta de la República, porque así me lo había comentado. Bueno, para ella es importante, porque es un auto de alto volumen, que ahora se ensambla en México, pues obviamente este es un gran logro para el país, porque esto acumulará 80,000 unidades que antes que hoy importamos, a futuro las vamos a ensamblar en nuestro sitio de manufactura de Ramos Arizpe.
0: Oye, Paco, ¿cómo incide esto en términos, tú dijiste geopolíticos, en los términos de las negociaciones del Tratado de Libre Comercio con Estados Unidos y Canadá, que son este año y que seguramente General Motors, a ser una empresa tan importante en los tres países, tiene incidencia y forman parte de las negociaciones y los comités? ¿Cómo incide este mensaje de no traemos más de China, producimos en Norteamérica? También tiene un tinte político importante, me parece, para el gobierno mexicano y para las negociaciones, ¿no?
1: Sí, como dicen los clásicos en la relación geopolítica y en la economía, las reglas cambian y cambian constantemente, y obviamente es responsabilidad de quienes dirigimos las organizaciones, de quienes estamos al frente de empresas con mucha dinámica como es General Motors de México y el sector automotriz, adaptarnos a las nuevas reglas, ¿no? Vivimos algo de alto impacto durante la pandemia, en donde las cadenas de suministro que estaban localizadas fuera de la región de Norteamérica llevaron a nuestras operaciones a quizá tener paros técnicos por falta de material. Recordarás que los costos de logística se incrementaron de forma importante, había escasez de logística durante mucho tiempo, y creo que leyendo un poco el entorno global, la relación de quienes estamos bajo el T-MEC, pues creo que es una decisión inteligente, creo que es una decisión acertada, eliminar esos riesgos, y creo que el ensamblar estos vehículos en México, creo que es un paso importante para nosotros. También es una declaración de que seguimos confiando en México, de que seguimos invirtiendo en México, de que seguimos apostándole a largo plazo. Como bien sabes, el año pasado cumplimos 90 años de operación ininterrumpida en México. Lo celebramos siendo la empresa automotriz más admirada de México, la primer productora, la primera exportadora, quien tiene la base de proveeduría más amplia en el país, el primer empleador, y obviamente con una visión de responsabilidad social increíble en nuestro país. Y creo que este tipo de decisiones hacen que General Motors sea muy querida en nuestro país, y obviamente hace que sigamos moviéndonos hacia futuro.
0: Oye, ya finalmente, Paco, porque es que andas un poco ocupado, ¿cuál es tu visión hacia el fin de año en la industria automotriz nacional, y también cuál es tu visión hacia estas negociaciones de las que hablábamos ahorita del T-MEC y cosas por el estilo?
1: Sí, has visto una industria automotriz hipercompetitiva en México. Hipercompetida, somos más de, 80 marcas en el mercado.
0: 71, hice la última vez que hice la cuenta, 71. Una no sé ni pronunciarla. Sí, me interesa pronunciarla.
1: Por ahí vi algunos reels tuyos en donde veías algunos vehículos que nunca los habías visto en el mercado mexicano. Y obviamente nuestra visión es seguir manteniendo una posición relevante en el mercado doméstico mexicano. Como bien sabes, la industria automotriz correlaciona mucho con el crecimiento del Producto Interno Bruto. Este año el Producto Interno Bruto tiene algunos retos importantes, entonces esperamos una industria quizá con algún crecimiento con respecto al año pasado. Deberá estar sobre el 1,625,000 unidades aproximadamente para el cierre del año calendario. Obviamente una industria hiperincentivada, derivado que hay mucha competencia, pues obviamente vemos incentivos muy agresivos en el mercado, pero nosotros seguimos con la visión de mantener una disciplina adecuada y de que nuestros clientes no vean un deterioro en sus valores residuales por altos incentivos en el mercado. Y en cuanto al Tratado de Libre Comercio, como bien lo sabes, tú y yo hemos sido testigos, aunque suene mucho tiempo, hace 30 años que firmamos lo que fue NAFTA, lo que fue el T-MEC en su momento, y a partir de ahí, José Ramón, la industria automotriz en México se ha desarrollado de manera increíble. Somos el motor económico del país, somos un aliado estratégico para la cadena de valor en Estados Unidos y Canadá. Somos un socio confiable, somos un socio que produce con alta calidad, somos un socio que añade competitividad a la región de Norteamérica. Y si la región quiere competir con otros jugadores relevantes, europeos, coreanos, chinos, se requiere a México en la ecuación para poder competir de una forma estratégica, ¿no? Y estoy convencido que esto lo sabe el gobierno mexicano, lo sabe el gobierno americano, lo sabe el gobierno canadiense. Lo que hemos construido en 30 años no se va a deshacer. Es tan sólido la creación de valor en el sector automotriz. Quizá puedan variar algunas reglas de contenido regional, pueden variar algunas reglas de contenido laboral, pero creo que el apartado automotriz va a subsistir. Creo que si queremos seguir siendo competitivos en el mercado global, requerimos jugar los tres países. Y bueno, estamos arrancando las negociaciones con Estados Unidos. Llegan otros con una voz importante, tanto del lado mexicano como del lado americano, con el fin de transmitir y dar información a los jugadores principales, con el fin que puedan encontrar y el valor que el sector ha contribuido a la economía de los tres países de la región de Norteamérica.
0: Ojalá así sea, mi querido Paco. Te agradezco enormemente. Nos vemos una comida. Hay que ir a comer con calma porque
1: ya nos tenemos hasta dos.
0: Que bueno, arranquemos por una ya. Después veremos, ¿ok? Pues Paco Garza. Gracias igualmente, Paco Garza, presidente y director general de General Motors de México. Vamos a un corte. Regresamos con más.

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0: erotismo de canción.
1: ¿Qué erotismo?
0: Y si te provoca, te quito la ropa. Y si déjame besarte, te agarro tu boca. O algo así dijo ese güey, ¿no?
1: Manuel Turizo.
0: No, cálmate, pues es sábado, es familiar esto. Y si te provoca, te huele a coco.
1: Ah, es que me puse crema en las manos.
0: Y que de pronto me sentí en Acapulco.
1: En la playa.
0: Oye, estudiantes desarrollaron un auto con autonomía descomunal. Un grupo de estudiantes de la Universidad de Brigham logró captar la atención de la industria automotriz con un vehículo supermillas, capaz de recorrer casi 3,500 kilómetros con apenas un tanque de combustible. El proyecto fue creado por el club estudiantil Super Millage de BYU para competir en el Shell Eco Marathon Americas 2026, una de las competencias estudiantiles más importantes, y destaca este vehículo por su diseño extremadamente ligero y aerodinámico, pero su carrocería fue fabricada principalmente en fibra de carbón, permitiendo que el prototipo registre un peso cercano a los 49 kilos. No manches, pensamos que nosotros, mana.
1: No, pero mucho más.
0: No, mucho
1: nosotros.
0: Menos.
1: Nosotros.
0: ¿Y juntos? Van a decir, ya bájense, ¿no? Oye, además, los estudiantes trabajaron en reducir al máximo la resistencia del viento y la fricción mecánica para optimizar cada gota de combustible. Para alcanzar estas cifras, el equipo utilizó un pequeño motor adaptado para funcionar con etanol y configurado específicamente para consumir cantidades mínimas de combustible, además de que del auto, para un solo ocupante, puede alcanzar velocidad de 37 kilómetros por hora. Ah, bueno.
1: Es que es chiquitito.
0: Sí, es una cosita chiquita. Ajá. ¿No? Pero bueno, de ahí salen las ideas para los próximos motores reales, ¿no?
1: Sí.
0: O sea, ponle que no te dé 3,500, pero si te da 1,200 con un tanque, un motor pequeño de etanol, para un coche de 4 personas, chiquillo, pues no está mal, ¿no? Más allá de ser el récord, el proyecto también funciona como una plataforma educativa para los estudiantes, quienes aplicaron conocimientos de ingeniería mecánica, electrónica, manufactura, aerodinámica y mucho más para este proyecto, ¿no? ¡Qué fuerte! ¡Qué fuerte! ¡Qué fuerte!
1: Pues está bien, como dices, o sea, como ensayo, ¿no? Al rato le venden la idea a alguna marca y ya está.
0: Oh, bueno. Oye, esta semana me sentí Checo Pérez.
1: ¿Por qué?
0: Checo, ra, ra, ra. Pues nada más por... regálame cremita, eso huele muy bien, huele a coco. No, traje Cadillac Optic V de los V-Series 2026. Una SUV totalmente eléctrica con lujo, tecnología y alto desempeño en la familia V-Series. Este modelo forma parte de la estrategia de electrificación de la marca y busca posicionarse como una de las opciones más deportivas del segmento premium. En términos de desempeño, tiene un sistema doble motor eléctrico con 519 caballos de fuerza. Es all-wheel drive, 650 libras-pie de torque, 0 a 100 en 3.8 segundos. Este se complementa con tecnologías Velocity Max, V-Mode y Launch Control, diseñadas para mejorar la respuesta y ofrecer una conducción más deportiva. Está, además, te acercas y te ve venir y entonces te saluda, prende las luces.
1: Con los ojitos.
0: Con los ojitos y tira unas luces así en el piso, así, pues, como una cascada de luz. ¿No?
1: Okay.
0: Y cuando te acercas a abrir la puerta, el tablero se ilumina, ya ves que es un tablero con una sola pantalla enorme, y se ilumina con unas líneas así, tic, tic, tic, tic, y aparece la Lyric. ¡Qué bonita! La verdad es que está bien padre. Tiene una autonomía de 400 kilómetros, tiene una plataforma eléctrica y opciones de recarga rápida, un diseño con un carácter muy dinámico, fibra de carbón, rines de 21, elementos aerodinámicos de la línea V-Series en el volante, en las puertas, en los tapetes, en un montón de lugares, que la hace verse muy, muy bien. Destaca, tiene un enfoque súper tecnológico al interior, con una pantalla curva de 33 pulgadas, un sistema de audio premium con conectividad con Google y diversas asistencias como una cámara de 360, monitoreo de puntos ciegos y bueno, todo, ¿no? O sea, ¿qué puedes esperar? ¿Qué puedes esperar de un Cadillac que tenga todo? Y este lo tiene
1: todo. Sí, claro.
0: Todo lo tiene, todo, ¿no?
1: Todo, y hasta lo que no.
0: Está en 1,600,000 pesos más o menos. Es un SUV que fusiona innovación, lujo, desempeño, dirigida a los que buscan una experiencia de conducción emocionante sin límites. Y en serio creo que fue en la que hicieron el récord de... digo, la que hicieron el comercial con Checo Pérez.
1: ¿Pero cuál comercial? O sea, ¿de Cadillac?
0: De Cadillac. No, ya ves que no Checo sé. Ni sale en comerciales,
1: es que
0: está, ¿no?
1: Por eso te digo, están
0: no
1: todos.
0: No manches, Checo sale... O sea, el otro día levanté una tapa de baño y me apareció la cara de Checo. Ajá, por...
1: Casi, casi, cañón. Casi.
0: No manches, sí, pues sí. En todo, anuncia, tiene contratos con todas las marcas, está sí. Muy cañón, ¿eh?
1: Anda, pues sí.
0: Ay, ya voy a oler a playa todo el día.
1: A coquito.
0: Oye, pero en esta fue en la que hicieron el comercial de Cadillac.
1: Creo que sí, sí, creo que sí fue en esta.
0: Justo, no, porque tiene hasta marcadas las nalgas de Checo. Claro,
1: sí, ya me acordé, sí.
0: Ahorita
1: ¿de qué
0: que
1: hablas?
0: Me subí, dije, ay, órale, mira, son las pompis de Checo Pérez.
1: No, bueno.
0: ¿Sí son?
1: ¿Sí?
0: ¿Sí?
1: ¿Ya las mediste?
0: Ya. ¿Y creo cómo vas a ver? Pregúntale a Carola cuánto le miden. Yo qué
1: vas
0: voy
1: a medir
0: ver?
1: Ahí en la tele, ¿no? Así, cuando lo estén grabando de espaldas.
0: No, ahora que vayamos a Austin le voy a decir, oye, chico, ganadito churras. Pues no, imagínate.
1: No, hombre.
0: No, hermana, no. Pero está padrísima, ¿eh? La verdad es que es un productazazo de General Motors.
1: Sí que lo es.
0: Muy innovador. 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Por allá, yo voy a ir mañana a desayunar ahí al brunch inglés.
1: Algo sencillo,
0: una cosa de Mini, porque también soy de...
1: ¿De dónde? Por allá,
0: de Inglaterra, sí.
1: Ah, ¿también?
0: Claro. O sea, nací en la colonia Roma, en la clínica Londres. Ah,
1: no,
0: tengo la doble nacionalidad. Ay,
1: ahora
0: tengo la doble nacionalidad, hermana. ¿Eh? Ahí no, como pues me sí, ves, ¿eh? Tengo la doble nacionalidad. Muy bien. Oye, ¿viste que Kia le entregó coches a la FIFA?
1: Sí.
0: Ah, pasto, órale, FIFA, venga con todo. Kia Corporation y FIA celebraron un importante hito en la alianza global con la entrega de vehículos realizados en Los Angeles Stadium en California, en Estados Unidos, con el que simboliza el compromiso de la automotriz como socio oficial de movilidad de la Copa del Mundo FIFA 2026, que va a ser del 11 de junio al 19 de julio, que es cumpleaños de mi papá, en Estados Unidos, México y Canadá. El 11 de junio no estoy disponible para nadie.
1: Ah, no, porque aparte es temprano.
0: No, y además como en el Estadio Azteca, bueno, Ciudad de México ahora no hay mucha señal, entonces no voy a estar para nadie, ni me busquen.
1: Voy no, a estar en ahí. Todo el día.
0: ¿Eh?
1: En todo el día. ¿Qué día cae?
0: No sé. ¿Qué día es? Creo que jueves es la inauguración del Mundial.
1: Es el jueves.
0: Jueves, ese día no estoy para nadie, estoy ahí con Alejandro Fernández, con... ¿Quién va a estar en la inauguración?
1: Belinda, creo también, ¿no?
0: Belinda, ¿sabes qué le va a faltar? Los fuegos artificiales, ¿no?
1: Ah, sí, hubiera sido mejor en la noche.
0: Por eso voy mañana al de Pumas, pero los fuegos artificiales sí hubieran estado chidos, ¿no?
1: Pues sí.
0: ¿Estás de acuerdo?
1: Algo tendrán que inventarse.
0: Oye, durante la ceremonia se presentaron 8 modelos representativos de la gama Kia, conocidos por su versatilidad e innovación, entre ellos Telluride, Sportage, Carnival, Sorento, Niro, Sonet y el K4 Hatchback y Sedán, estos dos últimos producidos en México, y la verdad es que está padrísimo porque además lanzaron algunos vehículos oficiales de ediciones especiales originales de en la Copa del Mundo. Se van a usar para todo esto. Shen Yun Kong Yong, presidente y CEO de Kia Norteamérica y Kia América, destacó que esta colaboración va más allá del transporte, ya que representa la visión de la compañía por la innovación. Cabe recordar que Kia tiene una relación con FIFA desde el 2007 y continuará como socio oficial hasta el 2030. O sea, este mundial y el que sigue, ahí van a estar. Oye, tú estuviste con Volkswagen, ¿no? Con la presentación de modelos. relacionados con el
1: el tema futbolero.
0: Con el, exactamente, ajá, con ese deporte.
1: Sí.
0: No, es que no se puede, pero que pues muy instintivamente le pusieron Goal, ¿no? Ajá. Estas son los modelos Goal.
1: Que ajá.
0: Es goal.
1: Goal.
0: Goal.
1: Ajá.
0: ¿No?
1: Porque que es ahí como un juego de
0: no, es un juego de jugada. Pues o sí, sea, obvio. Porque a ver, goal es meta en inglés, ¿no?
1: Ajá.
0: I have a goal in my life, ¿no? Tengo una meta en la vida. Y goal, pues, es la anotación en el fútbol. Entonces, ellos, pues, como no son patrocinadores, lanzaron estas versiones goal.
1: Goal. Así es.
0: Goal.
1: De modelos tanto de Jetta, Taos y Tiguan.
0: Okay.
1: Son ediciones limitadas que están basadas en las versiones Trendline de cada modelo. Y, por ejemplo, de Jetta estarán disponibles 2,300 unidades con un precio de 469,990. Para Taos estarán disponibles 2,100 unidades con un costo de 519,990. Y Tiguan, 1,300 unidades con un precio de 629,990.
0: Yo al principio pensé que iban a relanzar algún gol. Gol.
1: Gol.
0: ¿No?
1: Ese sí se llama Gol.
0: Ese sí se llama Gol.
1: Ajá.
0: Yo pensé que lo iban a como a traer o una edición, ajá, especial por 2026.
1: Sí.
0: No, pero no.
1: No, yo también pensé que era.
0: ¿Y qué tienen esas ediciones Gol?
1: A ver, las diferencias que vamos a encontrar principalmente está el tema de estos stickers o pues como calcomanías que están en la carrocería del nombre de la edición. También en la parte de adentro vamos a encontrar vestiduras especiales, el nombre en la en el volante, en el estribo, espejos laterales en color negro, algunos detalles en aluminio cepillado al exterior, rines oscurecidos y las tonalidades.
0: Pues ahí están estas versiones.
1: Así es.
0: Goal, Goal de Volkswagen. Oye, MG superó la meta de las 250,000 unidades vendidas en 5 años. A 5 años de la llegada al mercado mexicano, MG Motor de México alcanzó un importante hito al superar las 250,000 unidades comercializadas en el país, consolidándose así como una de las marcas automotrices de mayor crecimiento. Este logro refleja la confianza de cientos de miles de consumidores que han depositado en la firma desde el inicio de las operaciones en el 2020, en donde el equipo de Autos y Más fue el primero en manejar vehículos de la marca. ¿Sí o no?
1: Sí, es cierto.
0: ¿Te acuerdas?
1: El HS. Fue
0: y
1: el
0: HS. No, ZS y HS. Porque nos llevamos
1: pero la
0: dos.
1: Primerita, no, solo era uno.
0: ¿Nos llevamos dos de viaje? ¿Hicimos una ruta?
1: No, esa fue otra. Este solo era ZS. Digo HS, perdón, el que estaba tapado.
0: No, nos llevamos dos. ¿Cuánto?
1: ¿Cuánto? ¿Un café?
0: Un café.
1: Va.
0: Va. Claro, nos llevamos dos porque era ir grabando de un coche al otro, pero nos llevamos los dos coches antes de que llevaran a México. Entonces lo complicado era que nadie los viera. Entonces teníamos que levantarnos muy temprano a grabarlos para quitarles el antifaz y todo el camuflaje. Pero hicimos una ruta larga a Puerto Vallarta y a
1: uh-huh.
0: Pues por allá estuvimos ahí rodando. Pues recién sí. Estaba todavía la pandemia, había pandemia, medio
1: fue
0: no
1: en el
0: pandemia.
1: 21, creo,
0: 2020,
1: ¿no?
0: Aquí dice.
1: No, pero cuando ya empezaron a prestar, bueno, el coche.
0: No, fue antes de que inclusive se presentara oficialmente la marca en México.
1: Pues fue a finales de 2020, yo
0: sí.
1: Creo.
0: ¿A finales o a, sí? No me acuerdo exactamente, pero sí, exactamente, la marca todavía no estaba presentada oficialmente en México. En la presentación de la marca,
1: uh-huh,
0: presentaron parte de nuestros videos hechos en esa ruta que hicimos.
1: Sí, eso sí.
0: Sí. Entonces, bueno, pues la verdad es que bien, la verdad, felicidades a MG, que llegó a México en el top 10 de ventas, destacándose el MG3, MG5 y ZS, las cuales se han convertido en los favoritos del público por su costo-beneficio. Ahorita la marca ha evolucionado, ya tienen Hybrid Plus, dependiendo de la creciente demanda de vehículos electrificados y plug-in hybrid. El símbolo de ese crecimiento fue la MG HS PHEV o PHEV. PHEV, PHEV.
1: Como que les dicen así luego, ¿no? En las presentaciones.
0: Yo he oído, sí, es PHEV.
1: Ajá.
0: ¿No? Es híbrido enchufable con una transición gradual hacia tecnologías electrificadas en el país. De acuerdo con Daniel Nava, vicepresidente de MG Motors de México, este logro representa un momento significativo que impulsa a la marca a seguir creciendo. Tienen 108 distribuidores. ¡Ah, carañangas! 108 distribuidores. Además, la empresa ha generado más de 3,000 empleos directos e indirectos en el país. Pues muy bien, felicidades a MG Motors de México, que termina con nada más y nada menos que 250,000 unidades vendidas, y han hecho buena chamba. Supieron reconocer, supieron mejorar, supieron recular, y el equipo, Daniel ahí, Marianita López y todos, pues creo que han hecho buena chamba, así es que pues es un buen hito para festejar 250,000 unidades. Felicidades, Mariana, felicidades, Dani, felicidades a todo el equipo, Natalia, a todo el equipo de MG Motor de México. Let's go to a commercial cut y regresamos con mucho más de Autos y Más ya en la recta final. Se gastó este programa.
1: Se gastó.
0: Y volvemos.

0: 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Ya estamos de regreso.
1: Venus.

0: estamos escuchando?
1: A Lady Gaga.
0: A Lady Gaga. Tú eres muy fan de Lady Gaga, ¿no?
1: Es que es una mujer muy talentosa.
0: Sí, muy talentosa.
1: Sí.
0: La verdad es que muy talentosa.
1: Y acaba de sacar una nueva reinterpretación en la de la manzana. Y sí, lo hizo muy bien.
0: ¿Ah, sí?
1: Sí, o sea, como que el último disco que sacó lo hizo como más gótico, más electro.
0: Ajá.
1: Y ujules, le quedó.
0: O sea, ¿te gustó más?
1: Algunas sí, ¿eh? Algunas sí, o sea, la verdad es que sí. Es que es mucho show lo que hace también. O
0: sí,
1: sea, la presentación
0: es que
1: hizo,
0: no,
1: wow.
0: De verdad tiene una voz.
1: No, bueno, o sea,
0: tiene
1: talentazo.
0: Una voz privilegiada, ¿no?
1: Sí.
0: Está muy cañona, ¿no?
1: Sí.
0: Oye, esta semana también manejamos la Mazda CX-5 2026, que hablábamos, estuvimos transmitiendo desde la convención de Mazda, pero presenta al mercado una SUV que tiene un balance entre estilo, tecnología, experiencia de conducción. La verdad es que se maneja muy bien. Este modelo nos confirmó porque es uno de los pilares de la marca japonesa en el segmento de las camionetas compactas, digamos. Tiene la evolución del diseño exterior Kodo con líneas, pues como más definidas, como más deportivas, que lucen

0: incluso detenido el auto en movimiento, tiene elementos como las luces diurnas con los rines hasta de 19 pulgadas, dependiendo la versión. En el interior la encontramos confortable, se maneja bien, se siente bien, la posición de manejo es cómoda, los asientos son cómodos, se percibe más espaciosa gracias al incremento de la distancia entre ejes y al aprovechamiento del espacio para piernas y para cabeza, especialmente en la segunda fila, es bastante más amplia y se traduce en una experiencia cómoda tanto como para conductor como y pasajeros en ciudad y carretera. Tiene una pantalla nueva, eso sí, de buen formato, de 15.6 pulgadas, que mejora la visibilidad y el control del sistema multimedia. Y aquí, por ejemplo, sigue con una interfaz muy similar hasta que le conectas tu teléfono.
1: ¿Por qué?
0: Pues porque no es una interfaz demasiado colorida ni nada como la que tenía. Y ya que le conectas tu teléfono, bueno, pues entonces ya en la pantalla se ve perfecto tu teléfono con tu Android Auto o Apple CarPlay. Lo que sí mejoró mucho fue el sistema de sonido, que tiene pues como una sensación más premium porque se oye muy, muy, muy, muy bien. Se muestra con un desempeño equilibrado, responde bien, pero suavemente, tiene control, la dirección es bastante, bastante precisa y el motor está optimizado para ofrecer un consumo eficiente, pero sin sacrificar el desempeño. Tiene pues todo en asistencias de seguridad, frenado automático, mantenimiento de carril, sensores de estacionamiento, bolsas de aire integrales, tecnologías para brindar completa seguridad en diferentes formas de manejo. Está disponible desde 599,900 pesos. Se posiciona como una opción competitiva dentro del programa, dentro del segmento, pero la verdad es que pues Mazda siempre ha estado como un pasito arriba, ¿no? O sea, siempre ha estado como un paso adelante. Yo lo que creo que Mazda está pasando de ser de una marca más generalista a una marca
1: Mild premium.
0: O sea, no es premium como un Mercedes, BMW, ¿no? Pero está ya un pasito arriba de marcas generalistas, siento yo, por la calidad de los acabados, por las instalaciones, por lo que, por ejemplo, mi mamá ha tenido Mazda siempre, bueno, hace mucho que tiene Mazda, y es muy feliz porque el servicio que te otorgan en las agencias pues es muy personalizado, ¿no? Entonces eso también la hace estar en un segmento semi-premium.
1: Sí, la atención cuenta.
0: La atención, claro, por supuesto. Entonces creo que lo están haciendo muy bien. También la nueva imagen de la marca, ya tiene en el volante la palabra Mazda, ya no tiene la palomita, ya dice cambió. Mazda. Está bien, la verdad es que creo que hay que acostumbrarse, yo no sé si soy tan fan todavía, pero hay que acostumbrarse. Y
1: se ve como más bien minimalista, siento, ¿no?
0: Pues sí, menos. Sí, ¿no? la palomita, y que antes era una palomita y luego antes venía resaltada y hoy nada más están las letras incrustadas así en el volante, entonces se ve bastante bien, ¿no? Se ve bastante interesante, ¿por qué no? Y ya está en México, lo cual es una buena noticia, ¿no? Y está hecha en México, entonces creo que Mazda lo está haciendo muy bien. Estuvimos en su convención, un montón de gente,
1: pero me imagino.
0: De todas las distribuidoras, vendedores, gerentes, una cantidad de personas, que ahí es donde te das cuenta lo que significa la mano de obra, el trabajo que da una empresa como estas, no solo dentro de la planta, sino todos los distribuidores, los técnicos, los de servicio, los gerentes, los vendedores, un montón de gente. 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Y se marchó.
1: Vámonos.
0: Pero ponme una canción para salir, pero no quiero salir así en frío porque siento gacho, ¿verdad?
1: Pero no cantes.
0: Y a su barco. Ay, me han querido contratar así de disqueras.
1: Ni en fiestas de niños te van a contratar
0: para vender discos, no para otra cosa. Mi voz. Llévelo, barato, llévelo alto.
1: Sí, sí.
0: Llévelo el último éxito de su Luis Miguel.
2: tal.
1: Así. Oye. O sea, te van a grabar como el de la voz de colchones. Así.
0: Se compran. Tamales oaxaqueños, calientitos.
1: Exacto, así te van a grabar.
0: Lleve sus ricos tamales. Ya nos vamos.
1: Vámonos.
0: Gracias, su padre Limatur.
1: Gracias.
0: Hasta el próximo lunes. Pásela muy bien. Se queda con esto. Vean nada más. Súbele. Sí, sí, sí.

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2: Esta es la edición número 21 del Exámetro.
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2: Bienvenidos a la edición número 21 del Exámetro, el conteo oficial de la cadena más importante de habla hispana. Yo soy Juan Carlos Nájera y a lo largo de esta hora te presentaré las 10 canciones más pedidas en Exa FM. ¡Comenzamos!
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2: Carlos Vives era la voz de la selección colombiana con La Barra Incondicional, un himno rumbo al Mundial 2026 que se inspira en los grandes éxitos del cantante colombiano, el cual busca acompañar al equipo cafetalero en su camino por la Copa del Mundo. Es momento de escuchar a Carlos Vives en el lugar número 10 del Exámetro.
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1: La cuenta regresiva para la fiesta más grande del fútbol ya comenzó y Belinda junto a Los Ángeles Azules forman parte de los artistas que amenizarán la ceremonia inaugural este 11 de junio en el Estadio Azteca. La intérprete de La Cuadrada y la agrupación de Iztapalapa cantarán por ella uno de los temas elegidos rumbo a la Copa del Mundo. Es momento de escuchar a Los Ángeles Azules y Belinda en el lugar número 9 del Exámetro.
0: Lugar número 9.

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1: Olivia Rodrigo lanza en redes The Cure, el segundo adelanto de su disco Just Simply Sad for a Girl So In Love. La cantante aseguró que es una de las piezas más especiales de su carrera y confesó, es mi favorita del álbum y no puedo esperar a que todos la escuchen. Es momento de escuchar a Olivia Rodrigo en el lugar número 8 del Exámetro.

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1: Manuel Turizo y Elena Rose colaboran en La Semana, un tema que mezcla ritmos urbanos con una vibra veraniega y romántica. La canción marca una nueva etapa musical para la artista venezolana y seguramente será uno de los temas favoritos del momento. Es momento de escuchar a Raguayana con Manuel Turizo en el lugar número 7 del Exámetro.
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1: Escápate conmigo es el tercer sencillo del próximo álbum de Siddhartha. Este tema mezcla sonidos alternativos con ritmos latinos como el bolero y el dancehall, mientras habla de dejar atrás el ruido y apostar por una conexión que vale la pena. Es momento de escuchar a Siddhartha en el lugar número 6 del exámetro.

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1: La primera biografía no autorizada de Rosalía salió a la venta en Reino Unido. El libro titulado Rosalía, la creación de un ícono pop moderno, fue escrito por Adrian Beasley, autor que también ha retratado las historias de Billie Eilish, BTS y Blackpink. Es momento de escuchar a Rosalía en el lugar número 5 del Exámetro.
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6: Estamos de regreso en el exámetro. Recuerda seguirme en redes sociales como @jcenajeroficial.
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6: Bibi Rexha y Faithless siguen conquistando la radio con New Religion. El tema se colocó en el número uno del top global de música dance de Billboard y desde su lanzamiento suma más de 90 millones de reproducciones en estaciones de radio alrededor del mundo. Esta semana escuchamos a Bibi Rexha y Faithless en la cuarta posición del exámetro.
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1: David Bisbal se puso nostálgico en redes sociales al recordar sus inicios en la música. El español compartió un video de su primer presentación cantando en vivo, Desnúdate Mujer, reviviendo así uno de los momentos que marcaron el arranque de su carrera, que ya supera las 2 décadas de éxitos. Es momento de escuchar a David Bisbal en el lugar número 3 del Exámetro.

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0: Ruleta Rusa de Kenia Oz se ha convertido en una pieza clave de su nueva etapa musical, y así lo demostró durante su presentación en el Festival Tecate Emblema, donde conquistó un escenario completamente lleno. Es momento de escuchar a Kenia Oz en el lugar número 2 del exámetro. Lugar número 2.

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1: Esta semana Carlos Vives baja al 10º sitio con Te Dedico. Los Ángeles Azules y Belinda ingresan con Por Ella al número 9. Siddhartha desciende al 6º escalón con Escápate Conmigo. Rosalía debuta en el 5º lugar. David Bisbal sube al 3er peldaño con Vivir Así Es Morir de Amor. Y Kenia Oz se queda en la 2ª posición del Exámetro.
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1: BTS llevará su concierto desde Corea del Sur a la pantalla grande, con una transmisión en vivo que llegará a cines de más de 80 países. Las funciones están programadas para el 12 y 13 de junio, marcando uno de los eventos más esperados para el ARMY alrededor del mundo. Es momento de escuchar a BTS en el primerísimo lugar del Exámetro.
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1: El Exámetro es producido por Saúl García. 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Yo soy Juan Carlos Nájera. Nos escuchamos en la próxima edición. Y recuerda, en todas partes, ponte Exa. Adiós.
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